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2: Saludos amigos, este es un resumen de las últimas noticias. El ministro de Hacienda y Economía de la República Dominicana, Magín Díaz, y el presidente del Banco Interamericano de Desarrollo, Ilan Gottfanks, acordaron una estrategia de cooperación técnica. La misma busca fortalecer la capacidad dominicana de enfrentar los efectos de las fluctuaciones internacionales de los precios de los combustibles. Durante un encuentro en el marco de las reuniones anuales del Fondo Monetario Internacional y el Banco Mundial en Bangkok, Tailandia, Díaz solicitó al BID asistencia para mejorar la focalización de los subsidios sociales y diseñar instrumentos que permitan preservar el espacio fiscal. Otra información, la Fuerza del Pueblo exigió al gobierno presentar un balance público y verificable de aproximadamente 460 mil millones de pesos, que según este partido opositor, han sido recaudados mediante impuestos a los hidrocarburos entre el 2021 y el 2026. Denunció que ha habido aumentos de hasta un 94.8% en los precios de los combustibles desde agosto del 2020 y unos 125 mil millones en subsidios. El reclamo fue presentado por el secretario de Energía de la organización, Juan Gómez, durante una rueda de prensa en la que estuvieron el secretario general, Antonio Florián, representantes legislativos del partido y otros dirigentes. Cambiando de tema, el exministro de las Fuerzas Armadas, vicealmirante retirado Sigfrido Pared Pérez, exigió a las autoridades investigar cómo municiones del Ejército de la República Dominicana llegaron a manos de grupos armados de Haití, como lo demuestran hallazgos reportados por expertos de las Naciones Unidas. Dijo que es necesario determinar cómo salió el material militar de los controles institucionales, quienes tuvieron acceso a él y cuáles circunstancias permitieron su traslado a territorio haitiano. En Praga, República Checa, el presidente Abinader destacó este martes los avances significativos en fortalecimiento institucional y democrático de la República Dominicana, sustentados en la alternancia en el poder, transparencia electoral y autonomía de los órganos del Estado. Durante su participación en la 30ª conferencia anual del Fórum 2000, afirmó que contar con instituciones sólidas, independientes y eficientes es condición esencial para garantizar el Estado de Derecho de los derechos ciudadanos y la confianza internacional. En otra información, el Banco Central informó este martes que el índice de precios al consumidor aumentó un 0.33% en septiembre del 2026. Dijo que el transporte, alimentos y bebidas no alcohólicas y educación concentraron el 85.05% de la inflación mensual. Además, señaló que la inflación interanual alcanzó el 5.12% entre septiembre del 2025 y septiembre del 2026, ligeramente por debajo del resultado anterior. Ámbito sanitario, se cumplió este martes un paro nacional por 24 horas convocado por el Colegio Médico Dominicano en la red hospitalaria pública. Fueron suspendidas las consultas externas y cirugías selectivas y solo atendieron las emergencias y cuidados críticos. Desde temprano fueron reportadas citas canceladas y pacientes devueltos a sus hogares. Y a propósito, el director del Servicio Nacional de Salud, Julio César Landrón, dijo que los servicios de los hospitales públicos fueron atendidos durante el paro nacional de los médicos. Asimismo, pidió al gremio otorgar un compás de espera hasta el regreso al país del presidente Luis Abinader, quien se encuentra en el extranjero. Dijo que de esta forma podrán reanudar las conversaciones con este y la vicepresidenta Raquel Peña en busca de acuerdos sobre sus demandas. Cuando regresemos, después de la pausa, conozca sobre otro sismo que sacudió Panamá.
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0: 4 en la escala de Richter sacudió en las últimas horas el sur de Panamá, en medio del estado de emergencia decretado tras el seísmo de 7.2, registrado el pasado viernes, que dejó cerca de 30 heridos y numerosos daños materiales. En Washington, el presidente Donald Trump descartó que China y Rusia estén asistiendo a Irán en sus operaciones contra fuerzas estadounidenses. Aseguró que ambas potencias tienen demasiado que perder como para arriesgarse a este tipo de colaboración. En otro orden, el mandatario estadounidense afirmó que el acuerdo sobre el suministro de diésel ruso beneficiará no solamente a su país, sino al mundo entero. Finalmente, la ola de protestas que sacude Francia cobra cada vez más fuerza. Durante las movilizaciones en París, se produjeron este martes violentos enfrentamientos entre los manifestantes y las fuerzas del orden. Finaliza de esta forma Noticias al Momento, resumen informativo de la división radial del periódico digital almomento.net. Director Saúl Pimentel, jefa de redacción Voz Informativa, Marcela Rosenthal.
1: Son las 6:37.

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1: Para Radio Corazón Tropical. Un médico francés, por vergüenza de poner su oreja en el pecho de la mujer. El estetoscopio o fonendoscopio fue inventado en 1816 por el médico francés Renard Laennec en el Hospital Necker de París. El motivo del invento, pudor y necesidad médica. Antes del siglo XIX, los médicos realizaban la auscultación directa, que consistía en apoyar la oreja directamente sobre el pecho del paciente para escuchar el corazón o los pulmones. Laennec debía examinar a una mujer joven con síntomas de una enfermedad cardíaca. Debido a su juventud, el sobrepeso de la paciente y las normas sociales de la época, el médico consideró inapropiado e invasivo apoyar su oído directamente en su pecho. Laennec recordó un principio básico de la física acústica. Los sonidos viajan mejor y se amplifican a través de ciertos cuerpos sólidos. Existen relatos que sugieren que se inspiró tras observar a unos niños jugando en la calle a transmitirse sonidos golpeando los extremos de un tronco hueco. Al regresar a la consulta, tomó una hoja de papel, la enrolló fuertemente formando un tubo. Colocó un extremo en el pecho de la paciente y el otro en su oído. Para su sorpresa, los latidos se escuchaban con una claridad y nitidez muy superiores a las obtenidas con el método tradicional. El tubo de madera. Tras el éxito del papel, Laennec diseñó un instrumento diagnóstico más formal. Un cilindro de madera hueco de unos 30 centímetros de largo que se desmontaba en tres partes. En 1819 publicó su tratado definitivo sobre la auscultación médica.
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momento en Radio Corazón Tropical, Jorge Ramos Calderón. La directora del Fondo Monetario Internacional advirtió que la inteligencia artificial puede agravar las desigualdades económicas, ya

generalizar su acceso en el mundo entero. Una iniciativa así requiere cooperación. En nuestro mundo interconectado, los países cooperan no por caridad, sino por su propio interés. Georgieva se refirió al tema en Singapur, al margen de las asambleas anuales del Fondo Monetario Internacional para Corazón Tropical en Madrid.

0: 7 con 30 minutos.
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3: Saludos amigos, este es un resumen de las últimas noticias. El ministro de Hacienda y Economía de la República Dominicana, Magín Díaz, y el presidente del Banco Interamericano de Desarrollo, Ilan Godfang, acordaron una estrategia de cooperación técnica. La misma busca fortalecer la capacidad dominicana de enfrentar los efectos de las fluctuaciones internacionales de los precios de los combustibles. Durante un encuentro en el marco de las reuniones anuales del Fondo Monetario Internacional y el Banco Mundial en Bangkok, Tailandia, Díaz solicitó al BID asistencia para mejorar la focalización de los subsidios sociales y diseñar instrumentos que permitan preservar el espacio fiscal. Otra información, la Fuerza del Pueblo exigió al gobierno presentar un balance público y verificable de aproximadamente 460 mil millones de pesos, que según este partido opositor, han sido recaudados mediante impuestos a los hidrocarburos entre el 2021 y el 2026. Denunció que ha habido aumentos de hasta un 94.8% en los precios de los combustibles desde agosto del 2020 y unos 125 mil millones en subsidios. El reclamo fue presentado por el secretario de Energía de la organización, Juan Gómez, durante una rueda de prensa en la que estuvieron el secretario general, Antonio Florián, representantes legislativos del partido y otros dirigentes. Cambiando de tema, el exministro de las Fuerzas Armadas, vicealmirante retirado Sigfrido Pared Pérez, exigió a las autoridades investigar cómo municiones del Ejército de la República Dominicana llegaron a manos de grupos armados de Haití, como lo demuestran hallazgos reportados por expertos de las Naciones Unidas. Dijo que es necesario determinar cómo salió el material militar de los controles institucionales, quienes tuvieron acceso a él y cuáles circunstancias permitieron su traslado a territorio haitiano. En Praga, República Checa, el presidente Abinader destacó este martes los avances significativos en fortalecimiento institucional y democrático de la República Dominicana, sustentados en la alternancia en el poder, transparencia electoral y autonomía de los órganos del Estado. Durante su participación en la 30ª conferencia anual del Fórum 2000, afirmó que contar con instituciones sólidas, independientes y eficientes es condición esencial para garantizar el Estado de Derecho de los derechos ciudadanos y la confianza internacional. En otra información, el Banco Central informó este martes que el índice de precios al consumidor aumentó un 0.33% en septiembre del 2026. Dijo que el transporte, alimentos y bebidas no alcohólicas y educación concentraron el 85.05% de la inflación mensual. Además, señaló que la inflación interanual alcanzó el 5.12% entre septiembre del 2025 y septiembre del 2026, ligeramente por debajo del resultado anterior. En el ámbito sanitario, se cumplió este martes un paro nacional por 24 horas convocado por el Colegio Médico Dominicano en la red hospitalaria pública. Fueron suspendidas las consultas externas y cirugías selectivas y solo atendieron las emergencias y cuidados críticos. Desde temprano fueron reportadas citas canceladas y pacientes devueltos a sus hogares. Y a propósito, el director del Servicio Nacional de Salud, Julio César Landrón, dijo que los servicios de los hospitales públicos fueron atendidos durante el paro nacional de los médicos. Asimismo, pidió al gremio otorgar un compás de espera hasta el regreso al país del presidente Luis Abinader, quien se encuentra en el extranjero. Dijo que de esta forma podrán reanudar las conversaciones con este y la vicepresidenta Raquel Peña en busca de acuerdos sobre sus demandas. Cuando regresemos, después de la pausa, conozca sobre otro sismo que sacudió Panamá.
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4 en la escala de Richter sacudió en las últimas horas el sur de Panamá, en medio del estado de emergencia decretado tras el seísmo de 7.2, registrado el pasado viernes, que dejó cerca de 30 heridos y numerosos daños materiales. En Washington, el presidente Donald Trump descartó que China y Rusia estén asistiendo a Irán en sus operaciones contra fuerzas estadounidenses. Aseguró que ambas potencias tienen demasiado que perder como para arriesgarse a este tipo de colaboración. En otro orden, el mandatario estadounidense afirmó que el acuerdo sobre el suministro de diésel ruso beneficiará no solamente a su país, sino al mundo entero. Finalmente, la ola de protestas que sacude Francia cobra cada vez más fuerza. Durante las movilizaciones en París, se produjeron este martes violentos enfrentamientos entre los manifestantes y las fuerzas del orden. Finaliza de esta forma Noticias al Momento, resumen informativo de la división radial del periódico digital Almomento.net. Director Saúl Pimentel, jefa de redacción.

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1: Son las 7:42.
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de Radio Corazón Tropical, Jorge Ramos Calderón. República Dominicana destaca una reducción cercana al 25% del déficit habitacional en los

menos, según los datos divulgados por el gobierno de República Dominicana. La cifra resume la reducción proporcional del déficit habitacional que las autoridades calcularon entre 2019 y 2025. El presidente dominicano Luis Abinader presentó los números durante la agenda semanal realizada en el Salón Las Cariátides del Palacio Nacional. Allí informó que el déficit de viviendas cayó de 806.778 a 696.598 unidades habitacionales. Para Corazón Tropical en Madrid, con todos los temas en todo momento.

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1: Saludos amigos, este es un resumen de las últimas noticias. El ministro de Hacienda y Economía de la República Dominicana, Magín Díaz, y el presidente del Banco Interamericano de Desarrollo, Ilan Gottfank, acordaron una estrategia de cooperación técnica. La misma busca fortalecer la capacidad dominicana de enfrentar los efectos de las fluctuaciones internacionales de los precios de los combustibles. Durante un encuentro en el marco de las reuniones anuales del Fondo Monetario Internacional y el Banco Mundial en Bangkok, Tailandia, Díaz solicitó al BID asistencia para mejorar la focalización de los subsidios sociales y diseñar instrumentos que permitan preservar el espacio fiscal. Otra información, la Fuerza del Pueblo exigió al gobierno presentar un balance público y verificable de aproximadamente 460 mil millones de pesos, que según este partido opositor, han sido recaudados mediante impuestos a los hidrocarburos entre el 2021 y el 2026. Denunció que ha habido aumentos de hasta un 94.8% en los precios de los combustibles desde agosto del 2020 y unos 125 mil millones en subsidios. El reclamo fue presentado por el secretario de Energía de la organización, Juan Gómez, durante una rueda de prensa en la que estuvieron el secretario general, Antonio Florián, representantes legislativos del partido y otros dirigentes. Cambiando de tema, el exministro de las Fuerzas Armadas, vicealmirante retirado Sigfrido Pared Pérez, exigió a las autoridades investigar cómo municiones del Ejército de la República Dominicana llegaron a manos de grupos armados de Haití, como lo demuestran hallazgos reportados por expertos de las Naciones Unidas. Dijo que es necesario determinar cómo salió el material militar de los controles institucionales, quienes tuvieron acceso a él y cuáles circunstancias permitieron su traslado a territorio haitiano. En Praga, República Checa, el presidente Abinader destacó este martes los avances significativos en fortalecimiento institucional y democrático de la República Dominicana, sustentados en la alternancia en el poder, transparencia electoral y autonomía de los órganos del Estado. Durante su participación en la 30ª Conferencia Anual del Fórum 2000, afirmó que contar con instituciones sólidas, independientes y eficientes es condición esencial para garantizar el Estado de Derecho de los derechos ciudadanos y la confianza internacional. En otra información, el Banco Central informó este martes que el índice de precios al consumidor aumentó un 0.33% en septiembre del 2026. Dijo que el transporte, alimentos y bebidas no alcohólicas y educación concentraron el 85.05% de la inflación mensual. Además, señaló que la inflación interanual alcanzó el 5.12% entre septiembre del 2025 y septiembre del 2026, ligeramente por debajo del resultado anterior. En el ámbito sanitario, se cumplió este martes un paro nacional por 24 horas convocado por el Colegio Médico Dominicano en la red hospitalaria pública. Fueron suspendidas las consultas externas y cirugías selectivas y solo atendieron las emergencias y cuidados críticos. Desde temprano fueron reportadas citas canceladas y pacientes devueltos a sus hogares. Y a propósito, el director del Servicio Nacional de Salud, Julio César Landrón, dijo que los servicios de los hospitales públicos fueron atendidos durante el paro nacional de los médicos. Asimismo, pidió al gremio otorgar un compás de espera hasta el regreso al país del presidente Luis Abinader, quien se encuentra en el extranjero. Dijo que de esta forma podrán reanudar las conversaciones con este y la vicepresidenta Raquel Peña en busca de acuerdos sobre sus demandas. Cuando regresemos, después de la pausa, conozca sobre otro sismo que sacudió Panamá.
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0: 4 en la escala de Richter sacudió en las últimas horas el sur de Panamá en medio del estado de emergencia decretado tras el seísmo de 7.2 registrado el pasado viernes, que dejó cerca de 30 heridos y numerosos daños materiales. En Washington, el presidente Donald Trump descartó que China y Rusia estén asistiendo a Irán en sus operaciones contra fuerzas estadounidenses. Aseguró que ambas potencias tienen demasiado que perder como para arriesgarse a este tipo de colaboración. En otro orden, el mandatario estadounidense afirmó que el acuerdo sobre el suministro de diésel ruso beneficiará no solamente a su país, sino al mundo entero. Finalmente, la ola de protestas que sacude Francia cobra cada vez más fuerza. Durante las movilizaciones en París, se produjeron este martes violentos enfrentamientos entre los manifestantes y las fuerzas del orden. Finaliza de esta forma Noticias al Momento, resumen informativo de la división radial del periódico digital Almomento.net. Director Saúl Pimentel, jefa de redacción Ali Núñez, voz informativa Marcela Rossi.
1: Son las 8:37 minutos.

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1: 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Son las 8:41.
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1: Soy Balbina Negreira.
2: Para Radio Corazón Tropical. La palabra doméstica, femenino de doméstico, proviene del latín domesticus, derivado de domus, casa. El término doméstica o empleada doméstica sí se utiliza de forma tradicional y legal en muchos contextos, pero hoy en día se prefiere evitar y se considera desaconsejable por instituciones y normativas que promueven usar persona trabajadora del hogar. ¿Por qué se cuestiona el término doméstico? Connotación de servidumbre. Se asocia históricamente con relaciones de jerarquía, desigualdad y falta de derechos laborales plenos. Dignificación profesional. Las organizaciones y leyes buscan reconocer esta labor como un trabajo profesional con los mismos derechos de cualquier otro sector, usando el concepto de trabajo del hogar. Evolución del lenguaje. Se fomenta eliminar palabras que disminuyan la dignidad de la persona trabajadora. Denominaciones oficiales y reivindicadas, trabajadoras del hogar o de casas particulares, remarca la labor como un trabajo formal y digno con derechos laborales plenos. Trabajadoras sociosanitarias o de cuidados, cuidadora o auxiliar de ayuda a domicilio. Términos a evitar. Se considera despectivos o obsoletos palabras como sirvienta, criada o chacha. El término más adecuado, formal y reconocido legalmente en España es empleada del hogar o trabajadora del hogar.
1: Soy Balbina Negreira.

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Y aquí estamos, damas y caballeros. Buenos días, tengan todos y todas. Esta es la televisión otra vez, la que le gusta a usted. Y tú estás en sintonía con tu emisora preferida, Radio Corazón Tropical. Así que si no lo sabías, tú lo sabes ya. Y si no lo sabías, pues entonces tú lo recuerdas. También te recuerdo que el programa de hoy llega a todos ustedes bajo la dirección de Ismael Producción. Y otra cosa que te voy a recordar, el teléfono del WhatsApp de la emisora es el 601-229-464. 601-229-464 para que dejes un comentario ahí de lo que tú quieras hablar. Recuerda que mañana es el TVT musical.

que las Águilas Cibaeñas juegan este fin de semana. Faltan 2 días para que empiece el play, el juego en la República Dominicana. 2 días faltan para que juegue, para que empecemos a jugar pelota allá. No en pelota, no, para que empecemos a jugar pelota. Las Águilas Cibaeñas reciben a los Gigantes de Cibao en Santiago. Y el Licey recibe al Escogido. Las Estrellas reciben a los... No, las Estrellas no. Las Estrellas van a jugar con los Toros del Este. Y comenzamos de la siguiente manera.

1959. Tiene una capacidad de 8.000 espectadores y es el hogar de las Estrellas Orientales. Estadio Francisco Micheli, también conocido como El Corral, ubicado en La Romana. Inaugurado en 1979, tiene una capacidad de 10.000 personas y es la sede de los Toros del Este. Estadio Julián Javier, también conocida como la Casa del Terror, ubicado en San Francisco de Macorís.

Estadio Juan Morichal, mejor conocido como Estadio Quisqueya, ubicado en Santo Domingo, inaugurado el 23 de octubre de 1955, tiene una capacidad de 14.469 personas, ha sido sede de la Serie del Caribe en múltiples ocasiones y es el hogar de los Leones del Escogido y los Tigres del Licey. Estadio Cibao, también conocido como el Valle de la Muerte, ubicado en Santiago de los Caballeros, inaugurado el 25 de octubre de 1958, con una capacidad de 18.077 espectadores. Fue la sede de la Serie del Caribe en el año 2008 y es el hogar de las Águilas Cibaeñas.

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1: Desde las 9:30 de

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2: Saludos amigos, este es un resumen de las últimas noticias. El ministro de Hacienda y Economía de la República Dominicana, Magín Díaz, y el presidente del Banco Interamericano de Desarrollo, Ilan Gottfanks, acordaron una estrategia de cooperación técnica. La misma busca fortalecer la capacidad dominicana de enfrentar los efectos de las fluctuaciones internacionales de los precios de los combustibles. Durante un encuentro en el marco de las reuniones anuales del Fondo Monetario Internacional y el Banco Mundial en Bangkok, Tailandia, Díaz solicitó al BID asistencia para mejorar la focalización de los subsidios sociales y diseñar instrumentos que permitan preservar el espacio fiscal. Otra información, la Fuerza del Pueblo exigió al gobierno presentar un balance público y verificable de aproximadamente 460 mil millones de pesos, que según este partido opositor, han sido recaudados mediante impuestos a los hidrocarburos entre el 2021 y el 2026. Denunció que ha habido aumentos de hasta un 94.8% en los precios de los combustibles desde agosto del 2020 y unos 125 mil millones en subsidios. El reclamo fue presentado por el secretario de Energía de la organización, Juan Gómez, durante una rueda de prensa en la que estuvieron el secretario general, Antonio Florián, representantes legislativos del partido y otros dirigentes. Cambiando de tema, el exministro de las Fuerzas Armadas, vicealmirante retirado Sigfrido Pared Pérez, exigió a las autoridades investigar cómo municiones del Ejército de la República Dominicana llegaron a manos de grupos armados de Haití, como lo demuestran hallazgos reportados por expertos de las Naciones Unidas. Dijo que es necesario determinar cómo salió el material militar de los controles institucionales, quienes tuvieron acceso a él y cuáles circunstancias permitieron su traslado a territorio haitiano. En Praga, República Checa, el presidente Abinader destacó este martes los avances significativos en fortalecimiento institucional y democrático de la República Dominicana, sustentados en la alternancia en el poder, transparencia electoral y autonomía de los órganos del Estado. Durante su participación en la 30ª conferencia anual del Fórum 2000, afirmó que contar con instituciones sólidas, independientes y eficientes es condición esencial para garantizar el Estado de Derecho de los derechos ciudadanos y la confianza internacional. En otra información, el Banco Central informó este martes que el índice de precios al consumidor aumentó un 0.33% en septiembre del 2026. Dijo que el transporte, alimentos y bebidas no alcohólicas y educación concentraron el 85.05% de la inflación mensual. Además, señaló que la inflación interanual alcanzó el 5.12% entre septiembre del 2025 y septiembre del 2026, ligeramente por debajo del resultado anterior. Ámbito sanitario, se cumplió este martes un paro nacional por 24 horas convocado por el Colegio Médico Dominicano en la red hospitalaria pública. Fueron suspendidas las consultas externas y cirugías selectivas y solo atendieron las emergencias y cuidados críticos. Desde temprano fueron reportadas citas canceladas y pacientes devueltos a sus hogares. Y a propósito, el director del Servicio Nacional de Salud, Julio César Landrón, dijo que los servicios de los hospitales públicos fueron atendidos durante el paro nacional de los médicos. A Asimismo, pidió al gremio otorgar un compás de espera hasta el regreso al país del presidente Luis Abinader, quien se encuentra en el extranjero. Dijo que de esta forma podrán reanudar las conversaciones con este y la vicepresidenta Raquel Peña en busca de acuerdos sobre sus demandas. Cuando regresemos, después de la pausa, conozca sobre otro sismo que sacudió Panamá.
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0: 4 en la escala de Richter sacudió en las últimas horas el sur de Panamá en medio del estado de emergencia decretado tras el seísmo de 7.2 registrado el pasado viernes, que dejó cerca de 30 heridos y numerosos daños materiales. En Washington, el presidente Donald Trump descartó que China y Rusia estén asistiendo a Irán en sus operaciones contra fuerzas estadounidenses. Aseguró que ambas potencias tienen demasiado que perder como para arriesgarse a este tipo de colaboración. En otro orden, el mandatario estadounidense afirmó que el acuerdo sobre el suministro de diésel ruso beneficiará no solamente a su país, sino al mundo entero. Finalmente, la ola de protestas que sacude Francia cobra cada vez más fuerza. Durante las movilizaciones en París, se produjeron este martes violentos enfrentamientos entre los manifestantes y las fuerzas del orden. Finaliza de esta forma Noticias al Momento, resumen informativo de la división radial del periódico digital Almomento.net. Director Saúl Pimentel, jefa de redacción Ali Núñez, voz informativa Marcela Rossi Pérez.
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1: Te recuerdo que el programa de hoy llegó a todos ustedes bajo la dirección de Ismael Producción. 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Ahora los dejo con Carmencita, vibra con Carmencita.

0: Buenos días, feliz miércoles a todos los oyentes. Gracias por sintonizar la 107.6 FM. Eso es Vibras. Y estamos aquí desde las 10:30 de la mañana hasta las 11:30 de la mañana, señores. Aquí regresando de este fin de semana largo. Para hoy, para muchos hoy es un martes cualquiera, después de esa jornada de fin de semana largo. Para quienes pudieron disfrutar, fue el fin de semana largo por conmemoración del Día de la Hispanidad o el Día de España, el 12 de octubre. Tuvimos un Madrid cargado de actividades, tuvimos el concierto de Sebastián Yatra, tuvimos ahí en la Plaza España el concierto de Carlos Baute, tuvimos también el concierto de Shakira, que tengo aquí amigas especiales que cuenten un poquito de cómo fue el concierto de Shakira. Y ayer tuvimos el concierto de Ricardo Arjona. Así que la comunidad latina estuvo cargada de actividades, la comunidad latina, la comunidad española y la comunidad también madrileña. 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Así rapidito nos vamos a ir a una pausa porque tenemos un programa cargado de información de invitados especiales y ustedes saben que el tiempo apremia, así que nos vamos por ahí con una pausa. No quiten la programación y a ver con qué nos deleita Don Jorge, una salsita o algo para entrar en ambiente. No quiten la 107.6 FM.
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0: 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Aquí seguimos, señores, en Vibras. Y a continuación, yo les voy a presentar dos invitadas que tenemos en el programa en el día de hoy. Ellas vienen desde Barcelona. Y yo le voy a dar un aplauso y le voy a agradecer la visita desde tan lejos. Ellas son Ordi Lady y Cris, que vienen desde Barcelona. Su programa se llama En Hola Radio, en la Hola Radio. Así que nuestra gente que tiene familia en Barcelona, a recomendarles que escuchen a nuestras queridísimas colegas de En Hola Radio. Hola, buenos días, ¿qué tal?
1: Buenos días, Carmencita. Para mí es un placer estar aquí. Muchísimas gracias por la invitación.
0: Nada, nada. Cuéntenos un poco, ¿qué les trae por los madriles?
1: Bueno, en principio vinimos al concierto de Shakira, a disfrutar de ese espectáculo que...
2: del año, obviamente.
1: Sí. Y bueno, y nada, disfrutar un poco del espectáculo, que fue impresionante todo lo que montaron allí. Nada, disfrutamos todo lo que era el acercamiento con la gente y todo el entorno, que muy bonito. Yo creo que algo insuperable lo que ha hecho Shakira ahí, como siempre los latinos haciendo historia. Y
0: o sea,
1: mira,
0: cumplió la expectativa Shakira.
1: Totalmente. Superó, mira, cumplió, mira cómo estoy, mira mi voz.
0: Wow, eso significa que se gozó. Ay,
1: sí, muchísimo.
0: ¿A qué hora terminó?
1: Bueno, nosotras salimos de allí como a la una. Sí.
2: Bueno, terminar, sí. Yo creo que terminó como alrededor de las 11, pero luego salir de aquella zona fue un infierno.
0: Normal.
2: O sea, llegamos tardecito, normal. Pero lo que es el concierto en sí, como a las 11. Creo que luego hubo como alguna cosita.
1: No, luego después del concierto creo que tenían allí como otras actividades, pero nosotras ya no nos quedamos y ya...
0: Ya no dieron para más.
1: Sí, aquí hay personas que trabajan, entonces tuvimos que dejar a Shakira.
2: Madrugar, desafortunadamente.
1: Como digo yo, Shakira, o sea, a mí, yo vine aquí para que Shakira me enferme, porque yo vine salva y sana de Barcelona.
0: ¿Tú viniste dispuesta?
1: Sí, yo dije que la iba a demandar,
2: eso,
1: porque ella,
2: no.
1: ¿Sabe? La iba a demandar.
0: ¿Cómo la va a demandar? Si te puso así, ¿eso significa que disfrutaste?
1: No, lo disfruté, pero también, madre mía, salí de allí ya con la garganta mal y ya el otro día ya amanecí.
0: Ah, pero es que tú te pusiste a chillar ahí.
1: Ya.
0: Sí.
1: Y ahora tú me ves aquí, normal. Pero estoy con una fiebre, tengo que tener mínimo 40 de fiebre. Estoy sudándote la fiebre.
0: Vamos a declarar que te vas a sanar. Que sí. No fue culpa ni de Shakira ni de Madrid, menos de Vibra.
2: Shakira malamente, yo creo que eso no sale bien, ya. Porque ella ya dijo que ella factura.
1: Ya, claro, las mujeres. No, las mujeres no lloran, las mujeres facturan.
0: Venir desde Barcelona a ver a Shakira, un poco como paradoja, ¿eh? ¿No?
1: Sí.
2: Ahora, mira, no había caído yo, es verdad.
0: Claro,
1: sí, totalmente.
0: ¿No va Shakira a dar concierto a Barcelona, no?
1: Sí, pero ahora no, porque claro,
0: que todavía
1: Shakira
0: no
1: tiene buenos amigos en Barcelona, ya lo sabemos todos.
0: Todavía, es muy pronto para ir a dar la lata.
1: Sí, Shakira tiene muy buenos amigos en Barcelona, entonces entiendo que ahora no era el momento de llegar,
0: bueno,
1: a Barcelona.
0: Eso es, aparte del concierto de Shakira, ¿pudieron disfrutar de algo más? Las actividades del Día de la Hispanidad, hubo muchas.
1: Si supiera que no, porque ¿no? Como yo no me encontraba muy bien y esta señorita que está aquí es esclava, también trabaja siempre.
2: Parece mentira, pero tengo un trabajo de 40 horas a la semana de oficina, aburridísimo. Y entonces ando entre aquí, entre el ordenador, entre todo.
0: Bueno, eso está bien. Eso ya hoy en día la diversificación de las formas de trabajar nos permite movernos y seguir trabajando. Vamos a hablar de En Hola Radio.
1: Bueno,
0: cuéntenme de En Hola Radio.
1: Para mí,
0: nos trae
1: eso,
0: de nuevo?
1: En la Hola Radio es un proyecto muy especial. Cuando digo especial, es especial porque en Barcelona no había ningún programa así de radio ni de televisión que fuera totalmente con una persona latina, así digo, en directo, porque luego ya grabado sí que hay varios y también hay varios podcasts, pero en la Hola Radio es el primer proyecto creado por una latina, ¿sí? en Radio Catalana, y además estamos en una radio de Cataluña de toda la vida, que es otra cosa, que es por Catalana, y claro, es un proyecto que nació de fue una idea más bien para ayudar y para que sea una plataforma para impulsar a talento, y no solamente a talento, también proyectos profesionales. Nace de la idea de que no teníamos ningún medio de comunicación allí que nos representaran. Yo dije, pues mira, aquí estoy yo, ¿qué está pasando aquí? Pero es muy difícil, como supongo que también aquí, entrar en esos medios, porque son, por lo menos en Barcelona, son un poquito limitados. Entonces,
0: ¿hace qué tiempo estamos hablando?
1: En la Hola Radio, bueno, ya yo estaba allí en otro programa de radio de la misma emisora, pero yo estaba eso como panelista de otro programa.
0: De otro programa.
1: Y
0: ¿latino o catalán?
1: No, ese era totalmente catalán. Entonces, claro, me surgió la idea, lo propuse, me lo acepté. Y mira, y aquí estamos con un proyecto que yo creo que para los latinos es una plataforma muy importante. En Barcelona ha cogido mucha fuerza. Ahora, por ejemplo, venimos con una nueva edición. Hemos cambiado totalmente el concepto, porque antes yo lo tenía como más solamente entrevista, y ahora venimos con un concepto más alegre, más dinámico, como somos nosotros los dominicanos.
0: Qué
1: para
0: bueno.
1: Llevar un poco.
0: ¿Solo
1: esa
0: tú
1: alegría.
0: Dominicano o hay más?
1: Sí, tengo otro compañero
0: manda,
1: dominicano.
0: Manda saludo a todo el elenco.
1: Saludo muy especial a Isaac Dotel, es un otro dominicano que está ahí dándolo todo, y bueno, por supuesto, nuestra extremeña, que ella es la que le pone el sentido a la ola.
2: Claro, tenemos una mezcla latina extremeña.
0: Eso es como debe de ser.
1: Sí.
2: Con fuerza, pero porque para entrar con fuerza en el panorama catalán, ¿no? Para traer también algo un poquito más diferente, dar visibilidad, hablar un poquito también sobre las diferencias culturales que tenemos. Bueno, diferencias y muchas cosas
1: sí.
2: Que no son tan diferentes, y nos hemos dado cuenta a raíz de conocernos, a raíz de hablar, y ahí nos dimos cuenta de, oye, qué interesante, ¿no? Y si lo metemos en el programa, le metemos ahí un poquito de sazón.
1: Totalmente, yo lo que quise hacer con todo esto, sobre todo con la entrada de Cris, es que por lo menos yo llegué a Barcelona a los 12 años, y en el colegio, como muchos niños y muchas personas que le toca emigrar, pues no, de alguna manera sufren alguna burla, ya sea claro, por sus acentos, sí. Por su manera de comportarse, pues yo quise hacer evidente que eso no solamente viene quizá de Latinoamérica, que no. Eso es de todo el mundo, cada
0: claro
1: quien tiene
0: sí.
1: Su acento, su personalidad.
0: Incluso en otros idiomas, sí. Inglés, por ejemplo, uh-huh. Existen también diversos acentos.
1: Por supuesto.
0: Si no vamos a Italia,
1: pero,
0: que solo
1: pero
0: se habla italiano.
1: Amigo, que también. No sé por qué a los latinos se nos señala más, que no entiendo, nunca he entendido el por qué.
3: Bueno, nadie sabe por qué se nos señala más.
1: Sí, porque somos muy... el latino, donde quiera que va, se nota, hacemos mucho ruido, como dicen.
0: ¿En qué frecuencia se pueden escuchar?
1: Bueno, mira, lo pueden escuchar todos los sábados en 106.9 FM, Radio Catalana, es por Catalana de toda la vida. Y allí no pueden escuchar todos los sábados, también no pueden seguir en nuestras plataformas, Instagram, Spotify, Facebook,
2: YouTube,
1: por todos lados.
2: Estamos
1: no pueden,
0: en la Ola Radio, señores.
1: En la Ola Radio.
0: Guarden el nombre por ahí, para los que no podemos escucharlo por radio, pues lo vemos en streaming. No ha sido una barrera el idioma, porque yo escucho, no lo sé,
1: sí.
0: Yo he ido muy pocas veces a Barcelona, pero sí escucho que el catalán es rígido con su idioma.
1: Sí,
0: ¿no han tenido alguna barrera por comunicar en español?
1: No, porque yo tenía muy claro el concepto de la Ola Radio, entonces desde un principio yo he tenido claro que no iba a ser un programa de radio en catalán, porque mi programa de radio no es que está totalmente enfocado hacia los latinos, pero sí que quería que se reflejara que es un proyecto donde hay una latina, donde la latina quiere impulsar a los talentos, porque yo también colaboré con chicos jóvenes de la música urbana. Entonces es un proyecto que desde el principio fue un poco sí que enfocado a lo latino. Luego ya tuve que abrir la puerta y hacerlo para todo, porque nosotros hemos, por ejemplo, hemos tenido perfiles muy importantes, y dentro de los perfiles casi que la mayoría son extranjeros, no solamente son dominicanos, latinos, también hay rusos, ¿sabes? Españoles. Español, entonces no pude yo como cerrar tanto el espacio, sino que es la casa de todos. Todo el que tenga un proyecto que quiera darle visibilidad, o un talento que quiera también darle más visión, pues en La Ola Radio es más que bienvenido.
0: Ay, qué bonito, sí. Qué bueno. Yo me alegro mucho, le estoy la enhorabuena. Espero que sigan teniendo muchísimos éxitos. Me alegro que seáis pionera en un programa español y en la comunidad latina y que siga creyendo esa diversidad de acentos y también y de raza que hay muchísima.
1: Totalmente.
0: Diversidad también, al igual que aquí en Madrid. En el caso de Radio Corazón Tropical, Radio Corazón Tropical es una emisora que tiene más de 20 años y desde sus inicios ha sido totalmente diversa en cuanto a países. Aquí estamos República Dominicana, estamos Colombia, está Venezuela, está Ecuador. La gente lo conoce que es la Comunidad de Madrid como la emisora latina, porque nada más no hay un programa dominicano o español. Aquí hay programas de todos los lados. Tenemos que ser Don Jorge. Aquí hay de todas partes. De todos y para todos. Como dice el lema, la radio de todos. Así es el lema de. Pero. Qué bueno, así ya tenemos con quién compartir allí en Barcelona, porque como es por frecuencia, pues lo que se escucha allí no se puede escuchar aquí. Pero lo podemos hacer en streaming.
1: Normal, o sea, online lo
0: online, claro que
1: lo
0: sí.
1: Pueden escuchar por
0: online, claro que sí.
2: En todos lados se puede.
0: Y es por Spotify,
1: sí. Yo tengo que hacer un paréntesis porque yo necesito darle la gracia a una persona muy especial. Esta es mi querida Cindy, que hoy no está aquí con nosotros.
0: No.
1: Pero le extraño mucho. Digo, mira, Cindy, a ver si me avisa y te pones más de acuerdo conmigo. No me puedes dejar así tirada en Madrid.
0: Pues ya sabes, Cindy es una compañera, bueno, toda la comunidad dominicana conoce a Cindy Germán. Y desde aquí le mandamos un abrazo. Está en la República Dominicana con un proyecto. Si Don Jorge me puede poner la imagen por ahí. Es el proyecto de Cindy. Cindy tiene una actividad el próximo 16 de octubre para los que no saben, ella está haciendo una actividad para los ancianos del hogar San Francisco de Asís, allá en la República Dominicana. Ahí en pantalla salen las cuentas también, los números y de con quién pueden comunicarse, las cuentas, donde todo el que quiera hacer su aporte, una donación, o comunicarse simplemente con ella, e ir a la actividad, o ir a hogar San Francisco de Asís y brindarle apoyo a nuestros queridísimos ancianos. Señores, todos vamos para viejo, como decimos allá. Todos vamos para viejo y no sabemos en las condiciones en las que vamos a llegar. Llegar a esa etapa es un privilegio y a la vez, pues necesitamos siempre de la ayuda de una persona. No nos volvemos a ser niños, no nos podemos valer por sí mismo. Y qué bueno que existen organizaciones así y personas como Cindy y todo el equipo que le está ayudando en esta campaña. Y espero que sea todo un éxito. Yo transmitiré, tú me mandarás, Cindy Germán, fotos y de todo lo que fue la actividad del próximo 16 de octubre. Así que, mi amor, un beso, éxito y nos vemos pronto. Nosotros vamos a una pausa, ustedes se van a quedar aquí conmigo y a continuación seguimos con el siguiente invitado de hoy. Esto es una pasarela por aquí en el día de hoy, señores, no quiten vibras por aquí por la 107.6 FM.
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2: Aquí estamos nuevamente con Vibra, señores. Vibra hoy tiene un programa súper especial, gracias a Dios. Todavía tenemos aquí nuestras colegas de Barcelona y yo le voy a pedir que por favor se queden y nos acompañen un ratito más aquí en Vibras y compartan también conmigo y con nuestro queridísimo invitado. Nuestro invitado a continuación se llama Luis Daniel Núñez. Luis Daniel Núñez, para los que no saben quién es, que yo sé que todo el que nos está escuchando sabe quién es un comunicador, periodista, creador de contenido. También tiene un periódico digital, uno de los primeros periódicos que yo he visto. Aún ha habido más, incluso esta plataforma ha sido también pionera en tener periódicos y revistas online, pero así con el concepto que lo tiene él, creo que es muy suyo. Bienvenidos. Ah, pero vamos a darle un aplauso a Luis Daniel, porque nosotros le dimos un aplauso a todo el mundo y a Luis Daniel no, que Luis Daniel también. Bienvenido, Luis Daniel, ¿cómo estás?
3: Gracias, muy contento de estar aquí en esta mañana calurosa.
2: Sí, una mañana muy extraña. Sí. ¿Qué tal? Cuéntame un poco, háblame un poco de ti, háblame un poco de los proyectos que tienes.
3: Bueno, yo soy periodista de formación con maestría en comunicación audiovisual y, como dices, tengo un medio que se llama Dominicanos por Europa, que está enfocado, como dice el nombre, en la comunidad dominicana de este lado del charco, contando historias sobre todo, resaltando lo bueno que tiene nuestra comunidad, que es mucho. Para otras cosas ya hay medios que pueden hacerlo. En este caso, exacto, sobre todo, son entrevistas para conocer eso al dominicano de a pie, como se dice popularmente, conocer sus historias, conocer de ellos, poder resaltar todo eso. Y a la par con eso tengo mi proyecto de comunicación, mi canal personal de YouTube, donde hago entrevistas más profundas, entrevistas de cultura general de un tiempo hacia acá. Han tenido mucho éxito las entrevistas de historia. Y además de eso, también con la creación de contenido, al haber hecho una maestría en comunicación audiovisual, tengo varios cortometrajes que he presentado en festivales.
2: Sí.
3: Y escribiendo algunos.
2: Sí, sí. ¿Y cómo se llaman esos cortometrajes para nosotros buscarlo por ahí, verlo y disfrutarlo también?
3: Tengo por ahí Ciclo Tóxico, que es uno que me llena de mucho cariño, porque fue hecho con Víctor Ramírez, quien estuvo aquí como agregado cultural, si mal no recuerdo, en la Embajada Dominicana. Aquí en España tengo otro que se llama Dijo Papá, que lo hago con mi familia.
2: Ay, sí.
3: Sí, sí, ese.
2: Ay, qué chulo.
3: Es bastante jocoso.
4: En esta mesa tienes una actriz,
2: ¿eh? También, ya tú sabes. Así me gusta, mi amor. Exacto, no, hay que dejarlo saber, claro. Claro, porque y si él necesita una dominicana.
4: Una extremeña.
2: O una extremeña.
3: Bueno, nunca se sabe.
2: Hay que tener una carta ahí.
4: O sea, no te preocupes.
2: Hay que tener una carta, una lista ahí para un casting. Depende de los papeles. Pues bien, hablando de los proyectos orientados a la historia, que me llama mucho la atención, yo vengo siguiendo tus entrevistas a mi profesor Iván Atón, que fue mi profesor y maestro en la universidad. Aparte de las entrevistas a Iván Atón sobre el descubrimiento de América, he visto que tienes otras entrevistas hablando también de temas históricos con historiadores de otros países. Me llama mucho la atención, entonces, una de las cosas que yo te quería preguntar era, ¿tú tienes algún proyecto enfocado al descubrimiento per se, con todas esas versiones de historia desde México, de República Dominicana, no sé si de otro, de Ecuador, no sé si también ha transmitido?
3: Venezuela,
2: México. De Venezuela, México y República Dominicana. ¿Tienes algún proyecto, algo que quieras sacar de esa investigación per se?
3: Te confieso que hasta antes de entrar a esta cabina no lo tenía.
2: ¿Ah, no? ¡Ay!
3: Lo estoy pensando.
2: ¡Ay, Carmen, te lo ha! Ay, qué bueno,
5: Sí, sí,
2: señor, se me da bien eso, como sí. Poner la mente de la gente como un proyecto nuevo, me gusta. Sí, tómame en cuenta para en los créditos.
6: A ver, te cuento. Esto realmente surgió, si se quiere, de manera fortuita, porque la primera entrevista que hice de este tipo para un tema concreto fue con Iván Gatón, con tu profesor. Un saludo para él.
2: Ay, sí.
6: Un saludo para él, que de verdad me ha dado un trato muy, muy diferente.
2: ¿Tú eres el entrevistador de Iván Gatón aquí en Madrid?
6: Dice Pablo McKinney que Gatón es su geopolítico de cabecera.
2: Sí. Yo diría que ese hombre tiene, hay que sacarle mucho. Tiene una conferencia, valga la cuña, profesor. Por ahí.
6: Sí, tiene una conferencia sobre Isabel la Católica, que pueden buscarlo en sus redes sociales para que puedan disfrutarla. Y como te decía, la primera entrevista que yo hice con él fue para hablar de una entrevista que yo había salido a hacer a la calle, a las calles del centro de Madrid, sobre la diferencia entre hispano, hispanoamericano, latino, latinoamericano, iberoamericano, que hay diferencias.
2: Claro.
6: No es lo mismo, si nos ponemos a ver, tiene sus diferencias. Y a raíz de eso caímos en el descubrimiento de América, caímos en el tema de la hispanidad. Y gustó mucho la entrevista. La entrevista gustó mucho, una entrevista de una hora, hora y algo. Y que tiene...
2: No, son todas largas, créeme, porque yo me las he tirado.
6: Sí. O sea, yo tengo una entrevista, la entrevista más larga con Iván Gatón es de 2 horas.
2: Wow. Yo creo que sé cuál es.
6: Y tiene miles de visualizaciones y miles de horas acumuladas, que el que conoce YouTube sabe que es lo fundamental, horas acumuladas, que tú puedas tener una persona, o bueno, personas viéndote por, como en mi caso, no sé, 10.000, 15.000, 20.000 horas acumuladas, una cosa así, que es una locura, que te digo, yo no me lo esperaba, que ocurriera eso. Me pareció el tema interesante, ya yo conocí al profesor Iván Gatón, y cuando me dio la oportunidad, sin conocerme, por referencia de una amiga en común, de poder entrevistarlo, fue para mí de verdad un privilegio, como lo han sido las siguientes entrevistas. Y a raíz del éxito que yo vi con ese tema, yo dije, oh, pero ese tema gustó.
2: Sí.
6: Pues vamos a intentar otro tema, el mismo tema con otra persona. Y también fue de maravilla. En este caso fue con el escritor mexicano Juan Miguel Zunzunegui, que es muy conocido aquí en España, que también ha escrito bastante de la hispanidad. Tiene uno de sus más recientes libros, es de Hernán Cortés. Yo lo entrevisté en concreto por el libro Al día siguiente de la conquista, y por igual ese tema tuvo mucho éxito en mis plataformas.
2: Tuvo también ayuda de que tuvo polémica en la visita de Ayuso a México.
6: Si supieras que cuando yo entrevisté a Zunzunegui todavía no había ocurrido.
2: No había ocurrido.
6: Eso pasó al año siguiente, y tuve la oportunidad de volverlo a entrevistar y le pregunté sobre eso, sobre ese conflicto diplomático entre España y México, que al final terminó solucionándose.
2: Qué bueno.
6: Al menos a nivel diplomático.
2: Sí, porque era un problema meramente diplomático por diferentes opiniones que al final te caen en lo mismo, pero a veces las actitudes de los seres humanos no son un poco correctas ante los demás diplomáticos, por decirlo así, pero qué bueno. Entonces, ¿cuál fue el nuevo proyecto que te surgió? Porque ahora yo quiero saber.
6: Yo lo que pensé, a ver, fíjate cómo estas entrevistas surgieron de manera fortuita, que yo no me lo esperaba. Primero Iván Gatón, luego el mexicano Juan Miguel Zunzunegui, después un español, porque estamos en España.
2: Sí.
6: El abogado e historiador Julio Enche, que escribió un libro sobre las leyes de Indias, y la más reciente que tengo, bueno, después vino el venezolano, abogado, escritor, profesor venezolano César Pérez Guevara, con quien hablamos también de hispanidad, de leyes de Indias. Y estos temas surgieron a raíz del éxito que tuvo la de Gatón, que tuvo la siguiente, por ver el impacto que han tenido en mi canal de YouTube y en redes sociales. Yo tengo dos de los videos, de los cortos de redes sociales, que es lo bueno que tiene tú hacer un contenido largo. Cuando tú haces un contenido de más de 30 minutos, de una hora, poder luego cortar eso, como dicen aquí, cortar el bacalao bien, bien picadito, bien cortito.
2: El trabajo que da eso, Luis Daniel.
6: Sí. Yo tengo entrevistas de cortes, shorts, de esos de menos de un minuto, de más de 1 millón. Por lo menos tengo dos, están sobre 1 millón, otros sobre 500.000 visualizaciones, por ese impacto que ha tenido, que no me lo esperaba, pero si a la gente le ha gustado, si a la gente le parece interesante, al fin y al cabo hacemos comunicación, no para nosotros. Si hay una necesidad personal de comunicarnos, de expresarnos, pero si pones algo para el público, pues trata de que al público le guste, de que el público lo consuma, y es lo que ha ocurrido con esas entrevistas y con esto que tú me dices, ¿no te has planteado algo sobre el descubrimiento específicamente? Te decía, no, pero a partir de esta entrevista, igual sí, porque veo que interesa.
2: Pues yo, francamente, sí pensaba que tras ver varias entrevistas tuyas, siguiendo como un mismo hilo, yo sí me dije, él tiene que estar buscando alguna investigación, alguna clave específica para sacar algo. Era lo que yo pensaba. Y mira, a lo mejor no soy yo la única que piensa eso, y eso da la pizquilla de tú de ver la siguiente entrevista, o sea, de ver tu siguiente contenido. Él ha dado un tic aquí para lo que hacemos contenido, lo que hacemos video y lo subimos a YouTube, videos largos para poder sacar varias reproducciones. Eso, y hoy como están los shorts en las redes, eso es lo que más. Hay un shorts tuyo que veo que se sale, bueno, no sé si es a mí por el algoritmo, pero es una de las personas que tú entrevistaste, se refiere a que la religión, no recuerdo el nombre de la persona, pero fue uno de los españoles, a que la religión, él cataloga la religión como un método político en la realeza que solamente se utilizaba para determinadas cosas. ¿Cómo él se refiere a la religión? Y mi pregunta será la siguiente, que no quiero hablar sobre el contenido de él, sino tú notaste en él que él es una persona atea, porque como él se expresa en la, perdona, pero no recuerdo el nombre.
6: Ese me parece que es Julio Enche.
2: Bueno, él se refiere a que a los reyes católicos, o sea, se le llamaba reyes católicos por la mera intención de hacer la figura, ¿no? Y política como por encima, o sea, darle más supremacía que Dios para que la gente pudiera no aceptar las dogmas de esa manera. Como yo lo siento a él hablando, despegado del tener fe o de ser religioso. Se vuelven los historiadores, o en el caso de él, al ser historiador, se vuelven ateos. No sé, se vuelven ateos.
6: Bueno, yo creo que eso es algo ya muy personal.
2: Muy personal, sí, suyo.
6: Es algo de cada quien. A mí me da la impresión de que no, de que él no es ateo. Esa pregunta no se la hice, podría hacérsela en otro momento. Pero con el caso de los reyes católicos de España, de esa historia, algo que yo he visto a lo largo de las entrevistas que han coincidido los historiadores, es que los fundamentos, España no sería lo que es sin la religión. Y sin la religión, acortándolo más, España no sería lo que es sin el catolicismo. Eso hay que tenerlo claro, el Imperio Español y la historia de España. Y lo que nos diferencia, que es algo que también ha dicho Gatón en alguna de las entrevistas, lo que nos diferencia a Occidente de Oriente, de ese otro mundo, es filosofía griega, derecho romano y el cristianismo. Son los pilares en los que se basa
2: la sociedad.
6: Lo que somos es por eso.
2: Sí.
6: Y tenemos esa concepción católica, y en ese caso, la religión era sumamente importante en el descubrimiento, conquista de América, como lo quieras llamar, y fue uno de los elementos que guió todo lo que vino luego del descubrimiento, cómo se desarrolló todo, que luego vinieran las leyes de Indias, con sus luces y sombras, porque es un periodo que tiene ambas cosas, luces y sombras. Pero en mi caso, como periodista, como entrevistador, a mí me corresponde presentar las ambas.
2: Claro.
6: No irme a favor de ninguna.
2: Sino,
6: mira, estos son los hechos, esto fue lo que ocurrió, saca tus propias conclusiones.
2: Tus propias conclusiones. Por ejemplo, la que estoy sacando yo ahora, se volverán los historiadores ateos
4: de tanto hablar
2: de la religión. Y mira lo que tú has dicho, España no fuera hoy la España que es, si no fuera por la religión y las dogmas de los reyes católicos. Y no es España precisamente el país más cristiano. Porque aquí hay un alto porcentaje, como tú dices, Cris, ya no lo es. Entonces, al final, el implantar las dogmas cristianas como una ley social convierte a la sociedad en no tener fe. Le elimina la fe. Al final ve la dogma como una norma política que me quiere a mí sugestionar, es muy despegado de la fe. Mira, ya lo despega totalmente de la fe.
6: No soy ser historiador ni sociólogo por naturaleza. Los seres humanos tendemos a rebelarnos contra el status quo, contra lo que está. Los jóvenes lo vemos. Los jóvenes queremos o quieren cambiar todo lo que los precedió. Y es natural, es lo normal. Pero en el caso concreto de España, por lo que he visto a través de, te lo repito, de estos historiadores, que ese pilar que tiene en el catolicismo, sin eso no sería lo que es. Sin pie ni cabeza. Algo que dice, me parece que es Sunsunegui. ¿Cómo tú vas a despreciar a tu padre y a tu madre? A tu historia, de dónde vienes. Tu historia es tu historia, te guste o no. Tu historia tiene luces, tiene sombras. ¿Qué yo te diría de manera particular? Aprender de ambas. Aprender de lo bueno, aprender de todo lo bueno que se hizo. Aprender de lo malo para evitar que vuelva a ocurrir.
2: Claro, al final quien conoce su historia es quien puede o provocar que suceda o también detectar qué cosas pueden volver a ocurrir, perdón. Bueno, Luis Daniel, yo me alegro mucho. Me alegro que todos tus cortes, todas tus entrevistas tengan mucho éxito. Como te dije antes, yo me las veo. Yo soy fiel seguidor. A mí me encanta la historia, todas las historias, la dominicana más, la española más. Yo me he tirado 2 veces, cuéntame cómo pasó, para yo ver todas las cosas.
5: Es mítico.
2: Todas las cositas que hoy son las que componen España, porque al final ahí la puedes ver. Es como un libro, yo les recomiendo que no lo ha visto que lo vea. Es como ver un libro en una serie. Y es importante, como dije antes, conocer nuestra historia. Quien conoce su historia es quien puede determinar si se repite o no. Y al final y al cabo, la historia es lo que nos hacen socialmente, políticamente, es nuestra identidad, es lo que forma la personalidad, la que tenemos. Al final uno tiene una, quien sabe de etnias, hablando un poquito ya en psicología, el carácter que una persona adquiere es una parte genética y la otra parte es del entorno. Y cuando hablamos del entorno, pues nos referimos precisamente a eso, a lo que lo compone, nuestro exterior, las personas y todo eso. Nosotros nos vamos a una pequeñísima pausa, don Jorge, y ya volvemos a interactuar un poquito con todos estos profesionales de los medios aquí en España, y vamos a hablar de esos tics, de esas barreras con las que nos hemos encontrado tanto en los medios como en la sociedad, haciendo comunicación aquí, jóvenes haciendo comunicación en radio, en medios. Vamos a hablar un poquito de eso, aprovechando que los tengo aquí en el día de hoy. Así que no pierdan la sintonía con Vibras aquí en la 107.6 FM.
0: No le cambies, estaremos contigo después de esta breve pausa. 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
1: Pero una persona y que no está sobre todo que no.
2: Y aquí estamos, señores, con este equipo de comunicadores. Como dije antes, yo quisiera que ellos hablaran un poco de las barreras o las ventajas también que han tenido. Todos hemos tenido barreras, todos hemos tenido ventajas que hemos aprovechado en su momento. A mí me gustaría que habláramos un poquito de esas barreras que ellos desde su óptica han visto, que han superado, y esas cosas que han dicho, mira, pero esto sucedió porque la constancia, en la constancia uno ve las ventajas, yo digo. Yo voy a hacer esto, no voy a verlo, pero va a venir un punto en el que yo tengo que aprovechar. Vamos a empezar contigo.
1: Pues mira, yo barreras sí he tenido, yo creo que todos tenemos barreras al final, y sobre todo cuando quieres acceder a un medio donde tú no tienes prácticamente un referente, ¿sabes? Entonces para mí barreras he tenido todas. Porque yo he dicho que soy un precedente en Barcelona, soy un antes y un después.
2: Con otro idioma también.
1: Totalmente. Un medio catalán, muy rígido, muy estricto.
3: Un círculo muy pequeño de comunicadores. Entonces, llegar a eso, obviamente, no va a ser fácil. Te lo ponen en China, como dirían en Dominicana.
2: Dime, cuéntame una de esas anécdotas que te dijeron, mira, pues...
3: Bueno, yo cuando empecé yo siempre he sido muy estratega, por decirlo de alguna manera, y cuando empecé, a mí no me importaba, yo empecé en oficina y fui subiendo y escalando, luego pagué para hacer una práctica en la empresa donde estoy, y ahí fui poco a poco robando terreno, como quien dice, para llegar hasta lo que hoy es mi proyecto personal, pero qué tuve bueno. Que empezar desde muy abajo, y sobre todo la disciplina y la constancia, que creo que tiene que ser lo primero cuando sobre todo tienes unos sueños muy claros, tienes que saber y tener también paciencia, porque nada se crea de la noche a la mañana. Creo que la barrera que he tenido es esa, acceder a un medio de comunicación muy cerrado, con oportunidades prácticamente nula. Piensa que la única dominicana en un medio catalán, yo digo, ¿cómo lo he hecho? También a veces me

0: La abro para todos, o sea, ya viene un dominicano, viene un venezolano, en la radio también hemos tenido perfiles muy importantes, hemos tenido el presidente de Artes Europea, hemos tenido el presidente del Festival de Cine de Girona, hemos tenido unos perfiles buenísimos, el primer cantante de jazz en España, que tenía también, tiene historia, y hemos tenido personalidades muy importantes del país, no solamente de, ¿sabes? Y también de Europa, no solamente de Barcelona. Entonces, a mí eso me llena muchísimo, que fue un proyecto que yo nunca visualicé, y las cosas a veces, tú empiezas un camino, pero va tomando una dirección y va tomando su forma.
1: Eso te iba a preguntar, en algún momento tú dijiste, mira, voy a tener que cambiar la temática del proyecto, voy a tener que dirigirme a lo mejor a otro concepto para que llegue, para que enganche.
0: Justamente ahora estoy en este momento, ya yo creé la audiencia que yo quería crear, entonces ya vi que era el momento de montar algo mucho más dinámico, porque mi programa era simplemente venían allí, sí, era un poco divertida la manera de hacer entrevistas, pero yo quería más, yo quería entretener. Entonces La Ola vuelve justamente con esta nueva edición, es para entretener. Quería el choque cultural, no solamente latino, por eso entra Cris a lo que es La Ola, porque yo quería el choque cultural, quería que se vean tanto los acentos latinos como los acentos españoles, que no solamente será Cris la única que hablará un acento extremeño. También invitaremos a andaluz o gente que de España, de la España profunda, de la España de toda la vida. Entonces, para mí es muy bonito ese choque cultural, porque digo, es lo que me hubiese gustado cuando, sobre todo cuando llegué a Barcelona, que tuve también mis complicaciones por el tema de la barrera de,
1: sí,
0: a los 12 años, por el tema de la barrera del idioma, pero a los 12 años entras a un colegio. Encima, vine aquí y mi mentalidad era que se hablaba el castellano. Yo nunca pensé que allí se hablaba otro idioma. Entonces yo vine, igual cuando me dijeron, yo toda emocionada, digo, mira, pues a un idioma más, voy a aprender un idioma más, qué interesante. Con una vez entras al colegio, que empiezan a imponerte sus normas, sus reglas, sobre todo el tema del idioma. Te ponen
1: discúlpame
0: como,
1: la sí. pregunta, pero ¿de cuánto año estamos hablando?
0: Yo te estoy diciendo que yo llegué aquí como en el 2000. Sí.
1: Sí.
0: Sí, sí.
1: Wow.
0: Y claro, yo cuando llegué.
1: Tú llegaste en un año clave.
0: ¿Oíste? Totalmente.
1: Tú ya estás en un año donde se empieza España a abrir.
0: Sí, sí.
1: Culturalmente.
0: Totalmente. Hicieron mucho cambio. Cuando
1: difícil.
0: Yo llegué aquí, sí. Por ejemplo, el metro costaba 4 euros, la tarjeta de la T10.
2: Nena,
0: sí.
2: Está eso ya.
0: No. Era el cambio de peseta a euro.
1: Sí,
0: o sea, era, sí, fue un momento muy, para mí fue muy, muy, muy, muy, muy, muy, pero muy drástico. Porque claro, yo llegué a Barcelona y llegué como con otra idea. Y también yo nunca venía a vivir aquí. Mi mamá fue que se le ocurrió de un momento a otro. Ya ya tenía todo montado. Me trae engañada, me dice que va.
1: Que me pasó algo parecido.
0: Sí. Me trajeron de vacaciones y cuando ya me vi en un colegio nuevo, con unos amigos nuevos, con un entorno nuevo, encima con la barrera del idioma,
1: wow.
0: Porque no es por nada, pero en el tiempo que yo llegué a Barcelona, era muy. O sea, Barcelona ahora ha cambiado muchísimo. Barcelona se ha abierto muchísimo más.
1: No, es que tú llegaste en una época, nada más de Barcelona, de España completo, donde se estaba abriendo.
0: Pues,
1: porque ya había una migración, ya tenemos personas que ya habían venido, pero en ese año, cuando pasa de peseta a euro,
0: sí.
1: Es cuando España, es como se abre una puerta en Europa,
0: sí.
1: A través de España, para también, no nada más para España, para también los otros países.
0: Totalmente.
1: Porque hubieron personas que vienen a España, pero dicen, no, es que yo me voy ahora a Suiza, que yo me voy a Holanda, que me voy a Italia, que me voy a Francia.
0: Sí, sí.
1: Pero el puente fue España. Entonces,
0: totalmente.
1: Es una época bastante, es un año,
0: sí.
1: Un año específicamente,
0: sí.
1: Muy clave.
0: Piensa que cuando yo llegué a Barcelona, solamente había una sola peluquera dominicana.
1: Ya tú sabes.
0: O sea, era como, sí. Y no había muchos dominicanos, ni latinos en general, no habían latinos,
1: no.
0: Entonces yo no veía latino, yo pensaba, dije, no voy a ver nunca esta ciudad quizás llena de latinos y dominicanos. Yo me relacioné siempre con catalanes porque yo era el entorno que tenía, no tenía ningún otro, no tenía elección tampoco.
1: Wow.
0: Sí, entonces para mí sí fue muy chocante, muy difícil el hecho de llegar a una cultura diferente y encontrarte también con la barrera del idioma, la barrera también que los catalanes son muy suyos. Ahora se han abierto un poco más, pero en ese entonces era muy cerrado, el círculo era como los amigos de siempre de toda la vida. No me abrían la puerta como para yo entrar quizá a su círculo de amigos.

0: amigos, ¿sabes?
1: O sea, pero es normal, era un poco la falta de costumbre.
0: Totalmente.
1: Era un choque, fue un choque, imagínate. Todavía tenemos choque nosotros.
0: Sí.
1: Imagínate aquí, sí, de repente.
2: Total, ¿no? Y tiene mucho que ver también un poquito con lo que comentábamos antes, ¿no? Que el compañero comentaba que todo el tema de la religión y tal, al final eso es lo que hace una cultura y hace un país y tal. Y claro, España había sido muy cerrada también porque mucho tiempo de franquismo, ¿no? De una dictadura y entonces el país estaba muy cerrado.
1: Una generación todavía que le costaba adaptarse.
2: Claro, entonces, claro, España hace 20 años, 20 y pico, no avanzaba como avanza ahora, lo que tú dices. Incluso yo llegué a Cataluña, llegué hace 8 o 9 años y yo noto el cambio en 8 o 9 años.
0: Sí, mucho.
2: Entonces, en 20 no me quiero ni imaginar, pero justamente estas historias son las que al final los han juntado a las dos, porque el tener esta conversación, ella contarme, yo llegué aquí a los 12, estaba perdidísima, y yo, tía, yo llegué a los 14 a España, estaba perdidísima.
1: No, pero igual.
0: Que tengo que decir,
2: siendo española,
0: que tengo que decir, no es por nada, pero esta señorita que ven aquí y yo he vivido casi antes de llegar aquí en Venecia, en Italia, y ella en Alemania. O sea, claro, que nosotras somos ciudadanas del mundo, que sí, le digo yo. Porque yo conozco perfectamente la cultura italiana, hablo el idioma, y ella conoce la cultura alemana porque nació allí y habla el idioma. Yo le digo que ella es una española de falsa, porque sí, porque
1: ella es una española internacional.
0: Yo le digo, mira.
1: Y tú también.
0: No, yo le digo, mira, naces en Alemania, te crías en Extremadura. Sí. Yo le digo, a ver si no soy yo la española aquí. Le siempre se lo digo.
2: Sí, al final en el proyecto tenemos ellos que son dominicanos y luego los chicos que son de Colombia también. Y ella me dice que al final la menos española soy yo.
0: Sí, sí.
1: Sí, ella es la que menos sabe.
0: Sí, sí, sí, porque ella se crió entre Alemania y Extremadura y bueno, y nació en Alemania. Entonces digo, mira, a ver si,
1: ay, no,
0: si no soy yo más española que tú, siempre se lo digo.
1: Cuéntame, Cris, un poco. Tú más, porque tú vienes de Alemania a España. Y aquí en Cataluña a los medios. Cuéntame de esos crossovers.
2: A ver, sí que es verdad que lo que comentabais vosotros de tener esas dificultades de entrar en los medios, a mí ha sido al revés, ha sido lo que me lo ha facilitado con ella por esa historia que comentaba.
0: Ya, pero porque yo, por lo que yo he pasado, yo he decidido como ayudar a otras personas que quieren acceder a los medios y le he tendido la mano, pero por lo que yo he pasado, por mi experiencia personal. Sí. Pero de otra manera, tú sabes que hubiese sido imposible.
2: Totalmente, hubiese sido muchísimo más complicado. Sí. O sea, yo llegué a los 14 a Extremadura, sí que es verdad, o sea, mi familia toda es extremeña y yo pasaba allí los veranos y todo, pero claro, yo llego de un entorno completamente diferente. Alemania en aquel entonces, hoy desafortunadamente tenemos que decir que está atrasadísima ya, pero en comparación, en esos entonces Alemania iba como 10 o 15 años por delante de España. Entonces yo llego a mi pueblo, que es un pueblo, Ceclavín, precioso, 1800...
0: Recétaselo a los oyentes de la vibra.
2: Cada 8 horas.
1: Yo tengo una amiga extremeña, ¿eh?
0: Sí.
2: Es que estamos por todos lados, eso es lo bonito, que estamos en todos lados. Pero sí que es verdad que yo llego allí con 14, una edad muy mala, por cierto, para cambiar de país y llegar allí, aunque tú conozcas a la gente, tienes costumbres completamente diferentes, te sientes sola. Entonces, claro, escuchar estas historias, las dos, la una de la otra, cuando llegas con 12 en su caso y te sientes tremendamente sola porque la gente no te entiende. Y ya no es que no te entienda el idioma, porque al final, sí, todos somos castellano parlantes, ¿no? Pero no entienden qué está pasando dentro de ti y no sabes expresarlo. Entonces, es una desesperación y es una tristeza.
1: Adolescente también.
2: Claro, encima como adolescente. Entonces, es muy difícil. Y claro, aunque bueno, ya hayan pasado muchos años, porque pues ya no tenemos 14, ni tampoco tenemos 20, pero a la larga, encontrar a alguien con el que te cuentes esas historias y digas, ¡oh, yo también me sentí así! ¡Qué fuerte!, ¿no? Y luego añadirle también el acento. Yo suavizo mi acento la mayoría de las veces porque sé que es un poquito cerrado, extremeño.
1: ¡Qué bella!
2: Y muchas veces la gente no lo comprende, no pasa nada, ¿no? O sea, porque pues no has escuchado nunca el acento, entonces lo tiendo a suavizar. Pero ella, claro, en el entorno en el que nos conocimos, me conoció suavizando el acento y luego, una vez que cojo confianza, te lo voy soltando poquito a poco. Y eso fue lo que a ella dijo, espérate, pero tú, ¿y de dónde vienes? Y claro, esa mezcla fue lo que dijimos, wow, esto es muy bonito. Y ahí su parte también de decir, joder, entiendo que sea difícil entrar a ciertos mundillos, entrar en ciertas cosas o que te entiendan, y ella facilitarlo, y eso es más o menos mi historia, en
1: realidad. Qué bueno. Daniel, ¿qué tiempo tú tienes aquí?
3: Yo tengo ya 11 años, creo.
1: 11 años. Wow.
3: 10, 11 años. Wow.
1: Sí. 10, 11. Eso es como uno perder la noción del tiempo.
3: Sí, sí, aquí.
1: Y cuando tú viniste, ¿cómo viniste?
3: A ver, yo vine...
1: ¿Qué te trajo a Madrid?
3: No, yo la primera vez que vine fue a hacer una maestría en comunicación audiovisual. Oh. Que la hice en Nebrija. Y tú en el tiempo de máster, tú estás en una burbuja. Todo es genial, todo es maravilloso, no hay ningún problema, siempre y cuando te llegue el dinero de la beca.
1: Sobre todo.
3: Sí, si ese dinero llega, no hay ningún problema. Luego
1: ¿Te llega a tiempo? ¿O tuviste que hacer tus reclamaciones?
3: No, al principio no, porque sí se retrasaba 1 o 2 meses.
1: Toda la vida.
3: Estaban todos los expedientes, sí. Las cuentas bancarias, etcétera. Wow. Pero bueno, una vez llegó... Bien, vi el cielo abierto. Termino la maestría y regreso a República Dominicana.
1: ¿Y qué te trae otra vez?
3: El amor.
1: Ay, el amor.
0: Ay, qué bonito. Esas son las historias que
1: debemos. Tú sabes regalar. Que siempre, todo el que se sienta ahí, el amor fue el que lo trajo.
0: ¿En serio?
3: El que me regresó, porque yo estaba en mi casa.
1: Y entonces, cuéntame.
3: No, o sea, nos conocimos aquí cuando yo vine a la maestría, en la parroquia donde yo iba, que estábamos ahí. Entramos en relación, nos casamos en República Dominicana y 1 o 2 años después regresamos a España, me amarraron y me trajeron.
1: ¡Ah! Wow, lo embosaron.
3: Me dijeron, venga, y yo, sí, mi amor.
1: Sí, mi amor. ¡Ay, qué buen hombre!
3: Y aquí estamos, pero sí, como cuentan, al principio, poder dedicarte a lo que te has dedicado toda la vida en otro país, con otra cultura, aunque hablemos el mismo idioma, la misma lengua, las diferencias culturales son marcadas. En mi caso tuve que adaptarme y, como yo contaba en otra entrevista, hacer como en La La Land, formar tienda aparte, como hacía el personaje de Emma Stone. Como vi que no había una oportunidad, que no podía desarrollarme como quería, no podía atrofiarme, aposté por los medios digitales y ha sido una salvación el poder seguir desarrollándome, el poder seguir lo que también decían las chicas, dándole oportunidad a otros, tendiendo manos,
1: abriéndole el camino.
3: Sí, sí, y si tienes internet ahí, a todo el que venga, si tienes internet, no te sientes, no espere que llegue una oportunidad. Fabrica tu propia oportunidad. Si no te abren una puerta, fabrica tu casa y llénala de puertas y de ventanas.
1: Gloria a Dios.
3: Y atraviésalas, porque es la mejor manera para poder desarrollarte primero y para poder atraer esas oportunidades que están ahí fuera. Y si tienes una marca personal sólida, si la gente sabe lo que haces, si la gente lo ve, que no tengas que decirle, yo me dedico a tal cosa. No, no le digas a lo que te dedicas. Demuéstrale lo que te dedicas.
1: Exacto.
3: Y es lo que yo he podido hacer con internet, con las redes sociales, con este medio. Ahora que estoy, por ejemplo, con la creación de contenido, que tengo el servicio de creación de video, que si necesitas que te hagan un video para redes sociales, para tu marca personal, yo llego y en 1 hora, 2 horas, te grabo, te saco.
1: Anoten ahí,
3: Sí, o sea, llegamos.
1: Cuando vengas a Madrid.
3: En 2 horas te grabamos, te hacemos el contenido de un mes para tus redes sociales, para emprendedores, para empresas. Yo dije, a ver, no he podido acceder al país, al mundo, a Televisión Española, donde sea. Me desarrollo y que vengan a mí, y mientras tanto estoy ofreciendo mis servicios de comunicación, de creación de contenido, de asesoría para YouTube, para profesionales. O sea, la cantidad de profesionales con más de 30, 40 años que tienen 10, 15, 20 años de experiencia y no están sacándole partido,
1: sacándole provecho,
3: es muchísimo.
1: Pero tú sabes, Daniel, algo ya para concluir, porque ya se nos ha terminado el tiempo. Algo que pasa también es la falta de carácter, es la falta de decir lo voy a hacer, es el creer que yo tengo una barrera.
0: Yo pienso que no hay nada peor que la falta de disciplina.
1: Es creer que yo tengo una barrera, porque yo conozco muchas personas que vienen de diferentes países, que tienen profesiones que han tenido éxito fuera, y que cuando llegan aquí como que se paralizan, dicen, no, es que yo no voy a poder hacerlo, es que aquí cómo me voy a lanzar, o yo no tengo. No, tienes que romper ese pensamiento de que no lo vas a poder hacer, tienes que hacerlo. Aún no veas los resultados a tiempo, tienes que continuar a hacerlo, tienes que tener disciplina,
0: constancia y disciplina,
1: constancia para tú poderlo ver. Pero yo veo en muchas personas, y qué bueno que tú dices, creo una casa, si no tengo puerta, creo una casa y la lleno de puerta, porque a veces somos nosotros mismos los que nos las estamos cerrando la puerta.
2: Pero es tu propio
0: estado. Es que las limitaciones están aquí, realmente.
1: Entonces, en mi caso, yo la primera vez que vine fue en el 2006. Ya yo no había visto, yo no vi esa España. Sí. Yo vi ya una España un poquito más abierta. Sí. No tanto como ahora, pero yo no fui testigo de
0: esos cambios tan drásticos. Sí, esa rigidez.
1: Con la comunidad extranjera. Yo tampoco lo noté si lo tuve, porque yo era muy dinámica, yo era muy atrevida. Sí. Yo sí entré a un colegio donde yo en principio era la única dominicana. En el primer año yo fui la única dominicana, pero ya el segundo año, entonces yo parecía la embajadora de todo el que llevaba.
0: Ya, ya, ya.
1: El segundo año era, yo soy dominicana, ven para acá.
0: Me pasó algo parecido cuando yo fui creciendo, pero yo lo hacía más con, yo estaba en un colegio que es muy conocido aquí en España, que es el Sagrado Corazón, y allí llegaban porque es un...
1: ¿Era salesiano?
0: Sí, es cristiano, sí.
1: Okay.
0: Es este colegio de toda la vida y tal, y me llegó una chica que encima me enteré luego después de muchos años que era hija de un rey africano, y llegó y el racismo que sufrió,
1: wow,
0: esa niña, y yo la defendía, yo era su defensora delante de mí.
1: A mí no me gusta decir racismo, porque al final cuando te conocen o conocen a la persona, ya no existe la barrera de la
0: pero
1: raza.
0: Yo pienso que...
1: Yo creo que es un poco abrirse o entender que ya está entrando otra civilización.
0: Yo pienso que
1: le pasa a todos los países.
0: Perdón, en el colegio eso, los niños no piensan, no tienen esa capacidad quizá de pensar como un adulto.
1: No, claro que sí.
0: Entonces, yo digo que los niños son muy crueles a veces.
1: Sí, a veces sí.
0: Entonces, como no tienen la capacidad ni la madurez para ver las cosas desde otro punto de vista, pues sí, es difícil, es difícil.
1: Sí. Estoy de acuerdo contigo.
0: Un adulto es más accesible, ¿sabes? Puedes hablar mejor con un adulto, pero con un adolescente que encima es una edad malísima.
1: No, claro, sí, eso es así.
0: Sí.
1: Pues continuando, en mi caso, yo no viví esas barreras raciales. Vuelvo a República Dominicana, vengo hace 10 años más o menos, encuentro otra España también, porque España cambia cada año.
0: Evoluciona muchísimo.
1: Pues regreso en pandemia, tengo un niño aquí y ya vengo y veo otra España, porque ya vengo y veo otra España ya de la óptica de mamá y un sinnúmero de detallitos que se le agregaron a mi maternidad. Pero no he visto tantas barreras, gracias a Dios, o puedo decir que tengo el privilegio de que no las he sufrido, pero he sufrido otras, a lo mejor, no raciales, no que tienen que ver con el cambio de país, a lo mejor el cambio de etapa, puede ser, pero lo importante es, la conclusión que hemos sacado todos, es, me voy a quedar con la frase de Luis, de si no tengo puerta, creo una casa y me abro yo las puertas, porque al final es tu proyecto, son tus ganas, es tu trabajo, es tu esfuerzo, y es lo que va a hacer que tú mañana diga, pues mira, yo lo hice, aquí estoy, y ser un referente de lo que haces, ser un referente.
0: Y sobre todo que la juventud estamos en un momento que lo queremos todo para allá.
1: Señores, esto ya ha llegado a su fin, hasta aquí Dios nos ayudó, y nada, nos vemos el próximo miércoles, muchísimas gracias. Gracias a todos por acompañarme en el día de hoy. Esta es vuestra casa. Así que nada, señores, nos vemos el próximo miércoles aquí en Vibras por la 107.6 FM. Un beso y gracias por sintonizar.
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1: Saludos amigos, este es un resumen de las últimas noticias. El ministro de Hacienda y Economía de la República Dominicana, Magín Díaz, y el presidente del Banco Interamericano de Desarrollo, Ilan Gottfanks, acordaron una estrategia de cooperación técnica. La misma busca fortalecer la capacidad dominicana de enfrentar los efectos de las fluctuaciones internacionales de los precios de los combustibles. Durante un encuentro en el marco de las reuniones anuales del Fondo Monetario Internacional y el Banco Mundial en Bangkok, Tailandia, Díaz solicitó al BID asistencia para mejorar la focalización de los subsidios sociales y diseñar instrumentos que permitan preservar el espacio fiscal. Otra información, la Fuerza del Pueblo exigió al gobierno presentar un balance público y verificable de aproximadamente 460 mil millones de pesos, que según este partido opositor han sido recaudados mediante impuestos a los hidrocarburos entre el 2021 y el 2026. Denunció que ha habido aumentos de hasta un 94.8% en los precios de los combustibles desde agosto del 2020 y unos 125 mil millones en subsidios. El reclamo fue presentado por el secretario de Energía de la organización, Juan Gómez, durante una rueda de prensa en la que estuvieron el secretario general, Antonio Florián, representantes legislativos del partido y otros dirigentes. Cambiando de tema, el exministro de las Fuerzas Armadas, vicealmirante retirado Sigfrido Pared Pérez, exigió a las autoridades investigar cómo municiones del Ejército de la República Dominicana llegaron a manos de grupos armados de Haití, como lo demuestran hallazgos reportados por expertos de las Naciones Unidas. Dijo que es necesario determinar cómo salió el material militar de los controles institucionales, quienes tuvieron acceso a él y cuáles circunstancias permitieron su traslado a territorio haitiano. En Praga, República Checa, el presidente Abinader destacó este martes los avances significativos en fortalecimiento institucional y democrático de la República Dominicana, sustentados en la alternancia en el poder, transparencia electoral y autonomía de los órganos del Estado. Durante su participación en la 30ª conferencia anual del Fórum 2000, afirmó que contar con instituciones sólidas, independientes y eficientes es condición esencial para garantizar el Estado de Derecho de los derechos ciudadanos y la confianza internacional. En otra información, el Banco Central informó este martes que el índice de precios al consumidor aumentó un 0.33% en septiembre del 2026. Dijo que el transporte, alimentos y bebidas no alcohólicas y educación concentraron el 85.05% de la inflación mensual. Además, señaló que la inflación interanual alcanzó el 5.12% entre septiembre del 2025 y septiembre del 2026, ligeramente por debajo del resultado anterior. Ámbito sanitario, se cumplió este martes un paro nacional por 24 horas convocado por el Colegio Médico Dominicano en la red hospitalaria pública. Fueron suspendidas las consultas externas y cirugías selectivas y solo atendieron las emergencias y cuidados críticos. Desde temprano fueron reportadas citas canceladas y pacientes devueltos a sus hogares. Y a propósito, el director del Servicio Nacional de Salud, Julio César Landrón, dijo que los servicios de los hospitales públicos fueron atendidos durante el paro nacional de los médicos. Asimismo, pidió al gremio otorgar un compás de espera hasta el regreso al país del presidente Luis Abinader, quien se encuentra en el extranjero. Dijo que de esta forma podrán reanudar las conversaciones con este y la vicepresidenta Raquel Peña en busca de acuerdos sobre sus demandas. Cuando regresemos, después de la pausa, conozca sobre otro sismo que sacudió Panamá.
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0: 4 en la escala de Richter sacudió en las últimas horas el sur de Panamá en medio del estado de emergencia decretado tras el seísmo de 7.2 registrado el pasado viernes, que dejó cerca de 30 heridos y numerosos daños materiales. En Washington, el presidente Donald Trump descartó que China y Rusia estén asistiendo a Irán en sus operaciones contra fuerzas estadounidenses. Aseguró que ambas potencias tienen demasiado que perder como para arriesgarse a este tipo de colaboración. En otro orden, el mandatario estadounidense afirmó que el acuerdo sobre el suministro de diésel ruso beneficiará no solamente a su país, sino al mundo entero. Finalmente, la ola de protestas que sacude Francia cobra cada vez más fuerza. Durante las movilizaciones en París, se produjeron este martes violentos enfrentamientos entre los manifestantes y las fuerzas del orden. Finaliza de esta forma Noticias al Momento, resumen informativo de la división radial del periódico digital almomento.net. Director Saúl Pimentel, jefa de redacción Voz informativa, Marcela Rossi.
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presidencial brasileño Flávio Bolsonaro dijo que pretende que su padre, el exmandatario Jair Bolsonaro, le coloque la venda presidencial si gana la segunda vuelta de las elecciones.

Bolsonaro obtuvo el 47% de los votos en la primera vuelta, frente al 45% de Luis Ignacio Lula da Silva, y ambos disputaron

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2: Socialismo es una etapa de transición o un sistema que busca regular y repartir la riqueza mediante el control colectivo o estatal de los medios de producción, permitiendo cierta propiedad personal. Mientras que el comunismo es la fase avanzada y teórica en la que desaparecen por completo las clases sociales y el Estado. Principales diferencias. Propiedad privada. Socialismo permite la propiedad privada de bienes personales y en algunas corrientes de pequeñas empresas o comercios. Comunismo abolice, palabra italiana, en español abolir, toda propiedad privada de los medios de producción. Todo pasa a ser colectivo o administrado sin propiedad individual. El papel del Estado. Socialismo. El Estado juega un papel fuerte e interventor para dirigir la economía y proveer servicios sociales. Comunismo aspira a la desaparición total del Estado y de cualquier autoridad central. Distribución de la riqueza. Socialismo. Los bienes y recursos se distribuyen generalmente según el esfuerzo o el trabajo aportado por cada individuo. Comunismo. Los recursos se distribuyen según la necesidad de cada persona. Método de llegada. Socialismo se puede implementar de forma gradual mediante reformas democráticas, elecciones y políticas públicas, como en la socialdemocracia, o por vías revolucionarias. Comunismo se concibe tradicionalmente como el resultado de una ruptura radical o una revolución de la clase trabajadora.
0: Soy Balbina Negreira.

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3: Socialismo es una etapa de transición o un sistema que busca regular y repartir la riqueza mediante el control colectivo o estatal de los medios de producción, permitiendo cierta propiedad personal. Mientras que el comunismo es la fase avanzada y teórica en la que desaparecen por completo las clases sociales y el Estado. Principales diferencias. Propiedad privada. Socialismo permite la propiedad privada de bienes personales y en algunas corrientes de pequeñas empresas o comercios. Comunismo abolice, palabra italiana, en español abolir, toda propiedad privada de los medios de producción, todo pasa a ser colectivo o administrado sin propiedad individual. El papel del Estado. Socialismo. El Estado juega un papel fuerte e interventor para dirigir la economía y proveer servicios sociales. Comunismo. Aspira a la desaparición total del Estado y de cualquier autoridad central. Distribución de la riqueza. Socialismo. Los bienes y recursos se distribuyen generalmente según el esfuerzo o el trabajo aportado por cada individuo. Comunismo. Los recursos se distribuyen según la necesidad de cada persona. Método de llegada. Socialismo se puede implementar de forma gradual mediante reformas democráticas, elecciones y políticas públicas, como en la socialdemocracia, o por vías revolucionarias. Comunismo se concibe tradicionalmente como el resultado de una ruptura radical o una revolución de la clase trabajadora.
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Bueno, si Santordías una jornada más emitiendo Madrid en taxi. Desde el 107.6 de su dial de FM Radio Corazón Tropical. Bueno, pues 14 de octubre de 2026. Y en primer lugar, quiero felicitar a mi hermana. Hoy sería su cumpleaños. Bueno, vamos a ver. Hoy tenemos un programa, la verdad es que, en fin, vamos a tener un programa, ciertamente, es que no sé ya ni cómo catalogarlo, porque al fin y al cabo, esta junta directiva, los que actualmente la componen, incluso pues la anterior, pues durante todo el tiempo que hemos estado aquí al frente de en la representación de los socios de Gremial, pues desde el primer día llevamos atravesando un campo de minas. Un campo de minas que parece que se pierde en el horizonte, porque es que, sinceramente, no termina nunca, es eterno, ¿no? Eso de que al campo no se le pueden poner puertas y tal, bueno, es un decir, claro, porque la verdad es que está todo el campo vallado, ¿verdad? Si no son cotos privados, son fincas privadas y bueno, eso de que al campo no se le pueden poner puertas, en fin, es un poco absurdo ese dicho. Yo, bueno, pues se sigue ahí, se sigue comentando, pero bueno, pues en nuestro caso, este campo de minas, pues igual, parece que no tiene fin. O sea, no tiene fin. Desde luego puertas no tiene, porque... Pero, ¿saben lo que les digo? Que lejos de la actitud, además con C y con P, ¿eh? Porque vamos, la actitud era lamentable, la actitud con P pues era penosa. Algunos no llegaron a demostrarlo, pero vamos, ya se podría entrever. Entonces, llevamos atravesando, ya digo, un campo de minas, cuando aquí otros que han estado, o que pretendían estar, en fin, pues a lo único que se han dedicado es a saquear la entidad. Pero no solo ellos, no solo ellos. Aquí, como todos ustedes saben, y para qué ocultarlo, ¿verdad? Aquí estamos para decir la verdad, y más cuando, bueno, pues te topas con determinadas realidades, así que te pegan así en la cara, y obviamente ya, pues es vox populi, ¿verdad? Porque, bueno, ayer imagino que los que siguen los programas de Radio Sector tuvieron ocasión de escuchar el otro programa, el de la Federación. Y creo que intervino un señor que se presentó aquí como presidente, que por cierto, aquí tiene su casa y estos micrófonos, de vez en cuando, vamos, de vez en cuando, ¿no? Alguna vez podría llamar aquí, si no le importa, o venir aquí a luego decir que le han agredido, que esa es otra. Venir aquí a provocar y a luego decir que le han agredido. Y se dedica pues a decir que los demás mienten. Esto es pues lo que viene ocurriendo un poco en este país, ¿verdad? Pues que, bueno, pues algunos utilizan la técnica del espejo, ¿no? O sea, es decir, mira, te voy a acusar de lo que yo soy. Pero bueno. Porque aquí, como he dicho ya en muchas ocasiones, podrá gustar o no nuestra manera de ver el sector del taxi, pero mentir no mentimos. Ni ahora ni nunca lo hemos hecho. Siempre hemos ido con la verdad por delante. A pesar de los pesares, a pesar de lo que nos cueste, a pesar de que convoquen un circo, yo no sé si vendrá algún payaso, o algún león, entiéndame, o yo qué sé, o algún trapecista. Aquí tengo entendido que el viernes, creo que la delegación de gobierno, sí, la misma que no, en fin, que no evita que ya a estas alturas que siga habiendo personas que permitan
el tránsito libre de las personas, de del resto de las personas, por el kilómetro cero de España, ¿verdad? La Puerta del Sol, y que sigan estando allí esos señores, que me da igual si con razón o sin ella, porque solicitaron una manifestación, como así han hecho estos, quien lo haya solicitado, creo que es el mismo de, sí, el de la escuela de baile, el mismo. Entonces, solicitaron la manifestación en su momento, se lo concedieron, pero claro, lo que están haciendo ahora es un asentamiento ilegal, además, con derecho de admisión. Es decir, que cualquier ciudadano español, madrileño o de donde sea, que quiera circular por la Puerta del Sol, no puede hacerlo. Porque el queridísimo y... sí, a ese que decía que había un partido político en España que era mucho peor que, en fin, que los que deberían haber estado legalizados desde mi punto de vista, que son el grupo este que se llama Bildu, que eran mucho más demócratas que algún partido político. Es tremendo. Pues sí, ese mismo delegado del gobierno, que no limpia la Puerta del Sol, pues les ha concedido una manifestación aquí a unos señores, que no sé yo muy bien qué es lo que pretenden y ante qué se manifiestan. Bueno, exactamente lo mismo que lo de la Puerta del Sol. Pero oiga, ¿usted contra quién se manifiesta? A ver, exactamente, cuéntamelo, porque es que yo todavía no me he enterado. Pues le digo lo mismo. Pero es que, aparte de estos señores, que además se permiten el lujo de decir, no sé, yo, la verdad, le soy sincero, yo no escucho otros programas de radio, de verdad, se lo prometo. Sí, bueno, algún día puntual sí lo escucho, y esto sí es verdaderamente puntual, no como lo de los refuerzos o como la falta de taxis en Madrid, que ya después de ser tantas veces puntual, pues bueno, pues pasa ya, en fin, ya saben, ¿no? Pues a ser una tónica general. Pero en este caso, yo sí que alguna vez, de forma puntual, he escuchado algún programa. Y miren, me pasaron la grabación del de ayer, en el cual intervino, ya digo, un señor que se presentaba aquí a presidir esta casa, que por cierto, venía de la Federación, yo no sé cómo salió de allí, si salió bien o mal, porque no puedo, o sea, no lo puedo certificar, a mí me han contado cosas, pero sé que estaba en la Federación, que vino aquí, que cualquiera podía pensar que era un caballo de Troya, digo yo, ¿no? Y que además, cuando se presentó a las elecciones, ni siquiera fue capaz de lograr una candidatura completa. Bueno, y ya que le voy a contar de una junta consultiva. O sea, no tenían junta consultiva, ni consultivo ni nada. Es decir, fíjense el apoyo que tendrían. Bueno, este señor obtuvo votos que vamos, ni la junta consultiva. Ah, bueno, es verdad, si no tenían consultivos. Bueno, es igual. Que yo no sé si se votarían ellos mismos, pero bueno, el caso es que ellos pues quedaron en la última posición y además, en fin, algo que verdaderamente, yo sinceramente, si hubiera obtenido ese resultado, pues me hubiera ido a mi casa y no hubiera dicho más nada. Pero bueno, aquí cada cual es libre de hacer lo que le dé la gana. Bueno, pues este señor se permite el lujo también, ayer se permitió el lujo, ya digo, sin conocer exactamente al detalle, pero básicamente se permitió el lujo de decir o de, digamos, contar cosas que ya digo, ni las cuenta aquí, ni habla en este programa, ni viene aquí a preguntar, no, va a soltar su parrafada, allí su minuto de gloria, además diciendo cosas que no se corresponden con la realidad y que ya veremos la valoración que hacemos de ello, pero sobre todo diciendo, por ejemplo, ¿no?, que es que somos unos ocupas. O sea, usted fíjese, que somos unos ocupas. Es decir, que nosotros estamos aquí por nuestra santa voluntad, ¿verdad? O sea, que no sé, alguien nos ha dicho aquí, algún juzgado, que no vayamos, pero nosotros nos hemos negado. Nos hemos encadenado aquí a las sillas y estamos aquí, de ocupas. Mire, caballero, por decir algo. En fin, yo, que usted me lo haría mirar. Y a ver si se centra usted, porque igual de tanto bailar, pues a lo mejor anda un poco mareado el resto del día. Entonces, vamos a ver. Mire, voy a hacer un breve resumen de este asunto que es muy grave, porque este señor, en vez de criticar, que podría criticarnos a nosotros, pero a la vez a unos señores
que no han estado aquí, que estuvieron 10 meses porque les concedieron unas cautelares, un poco extrañas, pero bueno, les concedieron unas cautelares muy bien, estuvieron 10 meses, y luego, esas cautelares fueron revocadas, pero que lo voy a, vamos a ver, lo voy a decir más despacio y más bajito, ambas cosas. Unas cautelares revocadas por la Audiencia Provincial de Madrid. Audiencia Provincial de Madrid. Que le dijo a esa señora, juez, del 37, que, a ver, en términos coloquiales, que más o menos vino a decirle que se había columpiado, para que ustedes me entiendan. Andar con tecnicismos. Y que por supuesto había habido irregularidades de todo tipo. Vamos, se quedaron los jueces, que eran 3, y por supuesto de una instancia superior. Los jueces se quedaron perplejos de lo que había ocurrido aquí en aquellas elecciones. Perplejos. No se lo podían creer. Y decían, no, es que esto ha sido un escándalo. Bueno, obviamente dictaminaron que éramos nosotros los que teníamos que estar. Perdón. Es que la verdad es que estoy un poquito enfadado. Aunque no se note, pero sí que lo estoy. Entonces, lo que dijeron, pues que, hombre, que sí que había habido motivos para repetir las elecciones. Y lo principal de todo, para que quede claro, para tranquilizar a los socios y para que sepan que nosotros, tal y como dice el tema del día, nunca nos rendimos. No nos rendimos y vamos a seguir peleando por esta casa, que nosotros hemos venido aquí a salvarla, no a saquearla como otros. Bueno, entonces, como decía, bueno, ocurre que, bueno, pues tras el informe jurídico de la junta que saliente, digamos, pues favorable a que se consultara a la Asamblea General, que es el órgano máximo de esta casa y que además está blindada constitucionalmente. Bueno, pues para que se convocara una asamblea extraordinaria, obviamente, para consultar a los socios si consideraban ellos, que son los dueños de esta casa, si se debían repetir o no las elecciones. Estoy intentando hacer un ejercicio didáctico para, por si hay algún soplagaitas por ahí, que no sé qué películas cuenta, seguro que hay muchos, pero para que las cosas queden claras de una vez por todas. Luego seguiré a la actualidad, pero de momento voy a ir haciendo este relato, que aunque ya lo he hecho varias veces, pero como yo sé que hoy, precisamente hoy, tras lo sucedido ayer, pues habrá muchas personas escuchándonos, incluso muchas más de las habituales, pues quiero hacer esta descripción rápida, pero creo que comprensible por parte de todos, de lo que realmente sucedió. Bueno, dicho esto, se convocó a aquella asamblea para que, bueno, pues los socios decidieran. A esta asamblea se presentaron estos señores que ahora también pretenden, desde mi punto de vista, repito, saquear la entidad. Saquearla, directamente. Entonces, ocurre que estos señores se presentaron a aquella asamblea. Se presentaron. Ellos intentaban decir que no hay que repetirlas, que todas las irregularidades que ellos habían cometido, que eso eran minucias. El caso es que los socios hablaron alto y claro. Alto y claro. ¿Qué ocurrió? Que los socios decidieron que se repitieran las elecciones. Y por eso ahora voy a hacer hincapié en la Asamblea Soberana. Miren, constitucionalmente hablando, la Asamblea, en una asociación como esta, privada, sin ánimo de lucro, pero privada, decide su destino. O sea, no tiene que, si se ha convocado eso, que nadie lo impugnó, si se convocó esa Asamblea y los socios decidieron, eso va a misa.
¿De acuerdo? Y a mí me parece bien que en su momento pues llegase una juez, en este caso era una juez, y dijera, hombre, es que yo creo que esas irregularidades pues no eran suficientes para convocar. Sí, oiga, si a mí me parece muy bien lo que usted crea. Pero mire, es que decidieron los socios, la Asamblea General. Se repitieron las elecciones, a las cuales también se presentaron, porque hombre, y tampoco se impugnaron, porque hombre, si ustedes estaban tan convencidos de lo que fuera, pues hubieran dicho, no solo no me presento, sino que voy a impugnar esas elecciones. Pues no, también se presentaron. Este es el relato, digo, para que más o menos lo entiendan, ¿no? Entonces, claro, ya avanzamos unos años, ¿verdad? Y nos encontramos ahora, en 2026. Y resulta que ahora estos señores han reclamado sus remuneraciones por haber estado aquí espiritualmente. No sé, como entes por ahí. Quizás cuando yo les hablo a ustedes de que lo mismo hemos traído al fantasma de allí que se suponía, bueno, decían que había allí en Ponzano, pues a lo mejor resulta que es que lo que tenemos son distintos entes por aquí pululando, ¿saben? Por aquí. Debe ser, lo mismo están aquí ahora. No, yo no me da cuenta. A veces se mueven cosas, se caen cosas, no sé, a lo mejor es que están por aquí enredando. Pero vamos, físicamente aquí no han estado ni un solo día. Y pretenden cobrar todo ese dinero. O sea, su interés no era, pues yo qué sé, desde el primer momento, pues no haber acudido a esa asamblea, no haber acudido a las elecciones, haber impugnado todo aquello, para que en todo caso se decidiera lo que decidiera el juez de forma más

otros cuatro jinetes del apocalipsis, a los del concurso de acreedores, cuando ya se había aprobado la venta y estaba garantizado el cobro por parte de todos ellos, que además se les pidió, en mi caso personal, yo, a uno de ellos, que resultó, o sea, resultaba que era uno de los causantes de ese problema. Y le dije, hombre, por favor, acudir al juzgado, pero acudid, pero no sé, no con este concurso, sino por un procedimiento ordinario. Si es que tenéis mucha prisa, y oiga, pues se le pagará como a otro mucho que se hizo. Y si no, cuando llegue el momento, se les pagará a todos, como así se ha hecho. Que hemos logrado que esta casa sobreviva, a pesar de algunos, que parece que estarán encantados. Mire, yo estoy seguro que, como también le mando un saludo a nuestros amigos y compañeros de la Federación, seguro que algunos de ellos están dando palmas con las orejas. Y por eso, pues claro, dan voz aquí a estos señores. Por eso, en la administración que llevan ellos, pues ya saben, ¿no? De ese grupo, Todo Taxi, ¿verdad? Que se llama igual que su programa. Pues dejan cosas, ¿verdad? Hace la vista gorda, ¿verdad? Miran para otro lado. Y este tipo de cuestiones, ¿no? Pues ya, mira, da igual. Ustedes pueden aplaudir con las orejas. Otros aplaudirán con las orejas. Los cuatro que vengan aquí a armar el pollo, no sé muy bien por qué. Esto parece ser que es una huelga preventiva o una protesta preventiva. Porque como, no sé, igual lo dicen por lo del 24-6. O sea, esto es lo mismo que la huelga general esta que convocan los comegambas, digo, perdón, los sindicatos. Es una huelga preventiva. Preventiva porque, oiga, vamos a protestar contra la oposición, no vaya a ser que luego gane las elecciones. Pues ya empezamos a protestar contra ellos. Pero bueno, si no han... Bueno, no, empezamos... No, pues si no han hecho nada, pues esto es igual. Oiga, que nosotros consideramos lo que consideramos del 24-6 por no andar volviendo loco a la gente. Pero ellos ya pues vienen a hacer una protesta preventiva. Por eso digo, no sé muy bien por qué, si por el 24-6, si por esta, digamos, sentencia... Con posibilidad de recurso, obviamente, ¿eh? Pues no sé, es que no sé muy bien por qué van a protestar. Ah, bueno, que también han dicho que somos ocupas. Claro, fíjense, ¿eh? Vamos, nosotros... Pues, oiga, mándenos a Desocupa. Mándenos a este hombre, ¿cómo se llama? Esteve. Mándennoslo. A ver si nos echan de aquí, porque claro, ya que el juzgado no logra echarnos de aquí ni con la policía, pues igual tienen ustedes que contratar los servicios de alguna empresa de estas de desocupación. ¿Eh, caballero? Sí, el del salón de baile. Ese, el del salón de baile. En fin. Claro, ¿sabe lo que pasa? Que estamos en el siglo XXI. Y además ya ha avanzado, ¿eh? Ya prácticamente un cuarto de siglo hemos pasado. Bueno, algo más. Se lo digo porque, en fin, pues más que nada porque se sitúe usted. Entonces, dicho todo esto, aquí seguimos peleando un día y otro día, comprometiéndonos, cumpliendo lo que hemos prometido. En esos compromisos, cumpliéndolo todo, salvando esta casa, pasando verdaderas penalidades, teniendo que estar peleándonos con todo bicho viviente, teniendo además que estar aquí como hemos estado en muchas ocasiones sin cobrar. Por ejemplo, ahora también para que cuadre, en fin, es que, sinceramente, yo, porque soy como soy, pero cualquier persona normal... Hubieras ya salido corriendo de aquí, hubiera dimitido, hubiera dicho, mira, ¿sabéis lo que os digo? Que venga, ahí tenéis la gremial y dejarme en paz. Que yo ya tengo bastante con mi vida. Y no para que me la compliquen, no ya a los de fuera. Que yo a los de fuera me refiero, ya saben, no en este caso a los taxistas, al resto del gremio, aunque a veces pues tengan pensamientos distintos a los míos. Pero no digo a los de fuera, es decir, los que todos ustedes saben, todos esos, los de los coches negros estos, aunque ahora son multicolor, y en fin, los otros, todo lo que ahora han surgido como setas en el transporte, los tuk-tuk, el no sé qué, en fin. Si no tenemos bastante con eso, para que encima... desde dentro pretendan dinamitar esta casa, dinamitarla, porque claro, me acuerdo del anterior presidente, el señor Leal, le mando un afectuoso saludo, señor Leal. Yo no sé cómo pudo usted salir indemne de lo que ocurrió, que esto es público, cuando usted iba con la tarjeta de representación a

0: sacar dinero de un cajero automático, ¿sabe? Y hombre, nosotros respetamos las decisiones judiciales, aunque no las entendamos. Pero claro, me parece bastante extraño que un señor, presidente de una asociación con la tarjeta de representación de la entidad, vaya a sacar dinero a un cajero automático. ¿Ustedes lo entienden? Nosotros tampoco. Pero bueno, aparte de todo eso, pues ya saben ustedes lo que hizo con la asociación, lógicamente, con su compinche. Luego el compinche, pues ya saben lo que pasó. Pues se enfadaron, por lo que fuera. A lo mejor era por la venta, a lo mejor era por, yo qué sé, porque uno quería vender a unos, otro a otro, no lo sé. Pero se enfadaron. Y entonces luego ya el otro, su compinche, pues ya hizo otra candidatura, ¿no? Y ya a partir de ahí ocurre todo lo que ya les he relatado ahora brevemente, ¿no? Todo lo que les he relatado. Y ya digo, ahora... Es que, de verdad, yo ya conozco esto, ¿no? Pues bueno, pues ahora ha llegado este asunto de los juzgados, pero yo ya lo conozco, sinceramente, pero es que me parece ya el colmo. Pero el colmo de los colmos, o sea, no impugnan la asamblea para ver si se convocan elecciones. No impugnan las elecciones que además se presentan. Y ahora nos vienen pidiendo que se les pague el dinero que se les hubiera correspondido si hubieran estado aquí. O sea, esto de verdad, esto es, ¿cómo le diré yo? Esto sí que es un programa no ya para Horizonte, sino para el programa que hace los domingos, el Cuarto Milenio, porque esto es de Cuarto Milenio. Y que luego encima, este señor que viene a manifestarse, o que pretende venir a manifestarse, o ha organizado esta manifestación, la ha solicitado en la delegación de gobierno, que pretenden venir aquí el viernes a dar la brasa, no sé muy bien para qué, pues resulta que en vez de criticar eso, nos critica a nosotros y nos llama de todo, y creo que a mí me ha llamado mentiroso. Yo dije, en el juego la verdad. Incluso podría haber sido un poquito más así, no tan claro, y a lo mejor para beneficiar a quien usted denunciaba, pero yo dije la verdad, como siempre he hecho, porque yo juré decir la verdad como testigo, y hubiera cometido un delito si no lo hubiera hecho. Y dije la verdad, así que no me acuse usted si es que es cierto lo que me han contado. Insisto, no lo he escuchado, igual me estoy equivocando, y entonces si es así pido disculpas, pero bueno, que yo no miento, sinceramente. Entonces, no sé, igual, ya digo, puede usted criticarnos por esto del 24-6, porque somos unos inútiles, porque no sé qué, lo que usted quiera, pero hombre, que vaya... Antes de, incluso de que nos hubiera llegado a nosotros la sentencia, que vaya ya, bueno, a exponer esto al programa del que empieza después que este. A decir que si debemos no sé cuánto, que si tenemos que pagar no sé qué, que si tenemos que pagar no sé cuánto, pero sin ni siquiera poner en duda la actitud de esas personas que piden ese dinero, sin haberlo trabajado, pues hombre, ¿qué quiere que le diga? Yo creo que hay que ser un poquito ecuánime en esta vida, ¿verdad? Y criticar todo. No solo a nosotros, por lo que usted considere. Que insisto, que aquí estamos, ¿eh? Y hombre, si resulta que estamos aquí, porque hemos venido aquí, por nuestras santas narices. Nos hemos sentado aquí y estamos aquí, pues ¿por qué? Pues porque nos ha dado la gana, oiga. Que además, le voy a decir una cosa, es que incluso esa sentencia, por mucho que quieran ustedes decir, ni siquiera pone en duda ni pone en duda nuestro cargo, ni nos dice que nos tenemos que ir, porque ya digo, es que no se hizo el procedimiento correcto. Lo que ocurre es que, claro, sorprendentemente, pues hay una decisión judicial que no nos gusta, que la respetamos, pero no nos gusta. Y lógicamente, actuaremos en consecuencia. Es decir, que el partido no ha acabado, ¿eh? Partido hasta ahora en la primera parte, si acaso. Y también le voy a decir otra cosa. Habitualmente todos aquellos que han venido a contar historias para no dormir sobre nosotros y que han dicho esto, han dicho lo otro, normalmente han perdido. Han perdido. O sea, todos aquellos que han venido a atacarnos desde mi punto de vista de forma injustificada, pues al final, pues ya saben por dónde han tenido que salir. Por la gatera. Así que, en fin, yo creo que hay que ser un poquito más prudente a la hora de poner en jaque, o intentarlo, a su asociación, a la suya de usted, y de alguna manera, pues enturbiar el asunto y crear el miedo, ya saben lo que es el miedo, ¿verdad? Bueno, pues crear el miedo y la preocupación a nuestros socios. Pues yo desde aquí, antes de atender a esta llamada que está ahí, ahora mismo le atiendo, señora o señor, lo que sea. Bueno, antes de eso, nosotros, precisamente yo en este caso, que estoy en este micrófono, pues desde esta junta directiva les transmitimos tranquilidad. Tranquilidad. Porque esto, como digo, no ha acabado. Y claro, en este caso, pues ya veremos a ver lo que pasa, ¿no? Lo que finalmente pasa, si hay que pagar o no pagar a estos señores que andan por aquí, sus espíritus. Mira, por allí, mira, parece que allí hay una sombra. Hay una sombra por allí. Pero claro, por ejemplo, con los otros señores del concurso de acreedores sí que nos costó muchísimo dinero. Mucho dinero. Innecesariamente. ¿Pero ustedes son socios de la gremial o ustedes de dónde son? De verdad, ¿de dónde narices son ustedes? En fin, discúlpeme, discúlpenme, voy a atender la llamada y bueno, voy a mantener la calma. Buenos días.
1: Buenos días, Miguel Ángel, soy José Manuel, ¿qué tal?
0: Pues bien, José Manuel, aquí estamos.
1: Bueno, oye, no, tampoco te alteres, o sea, que porque al final ten en cuenta que yo creo que estás haciendo un drama y probablemente es lo que ellos quieren, que pues esto, han pinchado en hueso duro, como es tu caso, y es normal, eres un tío con carácter y saltas, ¿no? Entonces, bueno, es algo lógico porque, en fin. Mira, yo te voy a intentar ser conciso. Este año hay una asociación del taxi de Madrid que ha desaparecido, que se llama, o se llamaba Élite, y yo la verdad que me ha alegrado mucho porque fueron muy dañinos. La gente que no tiene criterio, no tiene coherencia, que no tiene sentido común y que no sabe de qué va esto del taxi, pues hace mucho, mucho daño. Daño irreversible. Entonces, bueno, y respecto a la gremial, pues andas ahí hablando de que estos andan ahí a por la pasta. ¿Sabes? Pues mira, igual que vosotros estáis ahí en la gremial por el sueldecillo. Porque tú te pones a mirar detenidamente los miembros de la junta directiva y yo creo que más de la mitad han hecho pocos kilómetros trabajando el taxi. Les pasa un poco. El primero el presidente, ¿no? Tiene muy poco carácter y sí, si sí, yo te soy sincero, el día que la gremial desaparezca, que espero que sea algo que pase más pronto que tarde, porque desde que se fue el ADIO de ahí, o sea, no ha valido para nada, para acabar con el edificio, para acabar, o sea, con algo que era muy representativo. Y ahora, pues fíjate para lo que ha quedado la gremial, para un alquiler que os han dejado, y ahora pues va a ser ahí dar una reforma. Ayer hablabas de los datos de la emisora. Mira, la asociación, o sea, el Radio Taxi Gremial es una radioemisora inoperativa. No hay taxis. Lo mejor que podría pasar es que la cerrarais o que os fusionarais con Radio Teléfono Taxi de una vez, les pasarais la cartera de clientes y que lo gestionaran todo. Entonces, yo entiendo que tú hagas un drama con esos que van a pedir la pasta, pero es que vosotros estáis por y para el sueldecillo, porque en estos años, ¿sabes lo que le habéis aportado al sector del taxi? Y lo digo desde fuera, porque yo no estoy dentro de la gremial, gracias a Dios. No le habéis aportado nada, absolutamente nada. Habéis sido un palo en la rueda. O sea, Uber podrá ser malo, pero nunca será tan malo como la gestión habéis hecho vosotros en estos últimos años, ya te digo. O sea, los aportes han sido nulos o absolutamente nada. Luego tú empezarás a decir, gracias a nosotros hemos hecho que el valor de las licencias se duplique. Eso es mentira, Miguel Ángel, eso es una tomadura de pelo a cualquiera que esté escuchando, porque el precio de las licencias ha subido por otras cuestiones, como es la actividad económica, pero no por la gestión del presidente del gremial, hombre. ¿Eh? ¿O es que tú no te acuerdas de cuando le ponía los cafés a Eladio? ¿No te acuerdas de eso?
0: Mira, estoy escuchando atentamente. Espera un momento, Tallón. Espera un momento, por favor. Estoy escuchando. No. Escucha o te cuelgo. Escucha. Vale, pues fenomenal. Es que yo no voy a consentir falta de respeto. ¿Cómo que ponía los cafés a Eladio? Un poquito de respeto, por favor. Mira, ya ha colgado. Venga, no ha hecho falta. Fenomenal. He escuchado atentamente la cantidad de barrabasadas que ha dicho este señor. Mira, nosotros estamos aquí por el sueldo. No, es que aquí no hay un sueldo, hay una remuneración. ¿Y sabes por qué existe aquí una remuneración? Como en otras asociaciones. Porque yo no trabajo el taxi, porque mi taxi ahora mismo está, bueno, está parado, o tengo un conductor, que me da igual, pero quiero decir que yo, las horas que dedico aquí, a esta casa, a mis socios, y claro, por ende también al taxi, pues obviamente están remunerados. Pero ya te digo yo que si yo estuviera trabajando el taxi en estas horas, compartiendo el taxi, por ejemplo, con un conductor, o que no tuviera conductor y yo trabajara todo el día solo sin estar aquí, pues ya te aseguro yo que ganaría bastante más de lo que gano aquí con esta remuneración. Eso te lo puedo garantizar. Y tú, y cuando quieras, lo compruebas. Lo que sí establece aquí como remuneración y lo que se factura en la calle. Y más precisamente por en estos tiempos que llevamos de bonanza. Pero te voy a decir una cosa, Tallón. Estos tiempos de bonanza ya son desde cuando se levantó el encierro este anticonstitucional al que fuimos sometidos. Pues claro, después de estar tanto tiempo encerrado la gente en casa, pues bueno, salieron, como ya he dicho en otras ocasiones, como cuando abren la puerta a un internado, ¿verdad? ¡Buah! Todos ahí, venga, vamos, para allá, para acá, fiesta, fiesta, fiesta. O sea, es decir, que antes de que se aprobara el reglamento, o sea, modificara el reglamento, ya había muchísimo trabajo. Y sin embargo, porque como nosotros estábamos limitados para poder explotar nuestras licencias al máximo, es decir, a 24 horas, pues ocurre que estábamos, pues como estábamos, en los valores, en el valor de nuestro patrimonio, el que era. Y precisamente, no porque nosotros lo propusimos, quien lo aceptó y lo llevó a reglamento fue la Comunidad de Madrid. Algo que hay que agradecer. Le podremos criticar otras cosas, pero en este caso hay que agradecerlo, porque el hecho de haber blindado las 24 horas supone que tú tienes cualquiera, o sea, todo el sector del taxi tiene las horas que siempre habéis tenido, es decir, 8 horas más de estar regulados, aparte de la ampliación de refuerzos y todo este tipo de cosas. Y mira, Tallón, que es que vas de enterado por la vida, majo, de verdad, ya me tienes un poco hasta el gorro, de verdad te lo digo. O sea, que yo, mira, te doy voz y todo lo que tú quieras, pero ya llega un momento que hay que poner pie en pared y dejar de decir sandeces. Ah, que Uber sí que muy bien y que nuestra radio es muy mala. Pues no lo sé, yo es que no lo sé. ¿Tú lo sabes tú? ¿Sabes tú cómo funciona Uber? A lo mejor es que resulta que lo sabes. Cuando tenías un micrófono y decías que eran el demonio. Ah, que eran el demonio, pero ahora de repente, pues les han salido alas, se han convertido en ángeles, todos vestiditos de blanco y viva la californiana, ¿no? Tallón. Lecciones las justas, Tallón. Tú has estado aquí en Radio Taxi Gremial y dejaste de estar por algo, ¿verdad? Bueno. Y Radio Taxi Gremial funciona muy bien y tenemos mucho trabajo. Y como tú comprenderás, no vamos a ir y vamos a decir, no, toma, te vendemos la cartera de los clientes. No, nosotros lo que queremos es lógicamente lo que quiere el sector, y es que todas las emisoras nos unamos en una aplicación común y que luego respetando la independencia de cada uno. Eso es lo que queremos. No queremos Uber, compañero, por decir algo. ¿Vale? Que te quede claro. Y no se te ocurra volver a ofender al presidente o a cualquier persona, a mí o a cualquiera que llame, porque entonces voy a tomar nota y no te voy a volver a coger el teléfono, porque es que es lo único que pedimos en este programa. Nada más. Tú opina lo que te dé la gana, critica lo que te dé la gana, pero con respeto. Mira, te voy a decir una cosa. Todos y cada uno, bueno, excepción hecha de una persona, las cosas como son, de esta junta, pero todos y cada uno de los que componemos esta junta directiva trabajamos el taxi. Y el señor presidente trabaja el taxi todos los días, el tiempo que puede. ¿Has entendido? Y que vamos, que tampoco se trata de ser bueno o malo, porque vuelvo a repetir, cuando se paga una remuneración en una asociación a los directivos es porque están dedicando el tiempo a la asociación y están de cuerpo presente, no son espíritus errantes que haya por aquí como los que reclaman el dinero, sino aquí de cuerpo presente están aquí y no pueden estar trabajando su taxi. ¿Lo has entendido, Tallón? Porque yo creo que tú has andado siempre por ahí pululando de aquí para allá, sin rumbo fijo, y por momentos, incluso yo creo que ahora, pues ya digamos directos hacia el infierno. El infierno anda por ahí abajo. Pues igual estás en ese rumbo ahora. Entonces, claro, a lo mejor tú siempre has querido, pues yo qué sé, vivir del cuento. No sé si te has presentado alguna vez a unas elecciones. Quizás a lo mejor pretendía vivir del cuento de otra manera, pues con esos programillas de radio a los que ibas o lo que fuera, me da igual. Pero ya que esto es tan fácil y tan sencillo y aquí estamos por el sueldecillo, y que bueno, si es que aunque fuera así, estamos por el sueldecillo, pero estamos aquí, haciendo nuestro horario laboral, mientras está abierta la asociación. ¿Sabes? Estamos aquí, pero lo que no puede ser ni es de recibo que unos señores que no han estado, tengan o no tengan razón o dejen de tenerlas, es que me da igual. Lo que no puede ser es que digan, no, oiga, es que como yo no he estado ahí, pues tengo que cobrar porque tendría que haber estado. Si a usted eso le parece bien y es lo mismo, según usted es lo mismo, miren, sinceramente, si es que su opinión, la verdad. Ah, ¿y qué hemos aportado al sector? ¿Qué hemos aportado al sector? Pues mira, vamos a ver cómo lo explico. Pues mira, le voy a decir una cosa, señor Tallón. Si por nosotros hubiéramos aportado al sector lo que hemos aportado al sector, menos a usted. Pero claro, nosotros lo hacemos por todo el sector, incluido usted. Bueno, vamos a poner la canción de hoy. Brevemente, voy a poner un poquito nada más porque se me ha ido el tiempo, ¿verdad? Se me ha ido el tiempo. Pero aún así, pues la voy a poner por aquello de lo que les he dicho antes, que nosotros no nos rendimos. Y que yo tenga carácter o no tenga carácter, pues vale, me parece muy bien. Usted podrá opinar lo que le dé la gana. Pero, mire, ¿sabe lo que pasa? Que yo por eso tengo muchísimos amigos y tengo algún que otro enemigo, algunos. La verdad es que mucho más de los que yo creo que debería tener. Porque, hombre, si por decir la verdad y por decir las cosas claras, pues uno se busca enemigos, y por buscar el bien del sector, pues mucho que usted diga que si, como ha dicho, la actividad económica, claro, la actividad económica desde, ya digo, desde que se levantó ese encierro inconstitucional al que nos vimos sometidos, pues claro, en aquel entonces incluso había más recaudación que ahora, a día de hoy, que también hay. Pero, hombre, de verdad, en fin, estoy hablando de datos objetivos, ¿sabe? Objetivos. Así que nosotros hemos aportado lo suficiente como para que usted ahora esté recaudando, para que usted ahora, pues eso, pues si el día de mañana o pasado mañana quiere usted dejar el sector, pues que, bueno, pues que su jubilación no sea tan penosa. Voy a dar paso a la llamada, venga, igual es que ni pongo la canción. Era No Surrender de Bruce Springsteen, pero bueno, luego si no la dejo de salida. No sé con quién hablamos, buenos días.
2: Hola, ¿qué tal? Miguel Ángel, soy Moisés.
0: Hombre, Moisés, ¿cómo está usted? ¿Está usted abriendo las aguas o qué está haciendo?
2: No, eso luego,
0: venga, vale.
2: ¿Qué te iba a decir? Que... Joder, eso me lo decía la
0: milla
2: de pequeño, macho.
0: Joder. Ay, pues fíjate, la verdad es que no. No, es que nunca te lo había dicho, digo, hombre, pues se lo voy a. Venga, va.
2: Que me parece genial. ¿Qué te iba a decir? Miguel Ángel, que el alcance. joder, ya me has despistado, macho. Dices tú falta de respeto, pero
0: no, hay, ese
2: hombre, han pasado a los sindicatos.
0: Esa estrategia, pero, que les he faltado al respeto. ¿Les ha faltado respeto? Pues es a lo que se dedican. Eso es simplemente, perdona, Moisés, es una descripción, nada más. Es a lo único que se dedican, porque llevan. ¿Perdona?
2: Jaula de grillos, ¿tú cómo lo ves?
0: Si nos dices a nosotros jaula de grillos. Bueno, pues.
2: Igual, claro, porque pues, tú fíjate, come gambas serían los que estuvieron comiendo gambas, que probablemente ya no están, que representan, pues claro, estáis vosotros como asociación patronal, no sindicatos, son patrones, como para dar ejemplo. Claro, es que estáis dando un espectáculo y yo te estoy viendo aquí y al compañero ayer, y claro. Y tú fíjate luego que has dicho que no trabajas en taxi, que tienes un conductor. Es decir, y claro, a mí que me expliquen cómo con 40 horas que puedo trabajar un control se mantiene una explotación, y hay que tenerlo bien puesto para decir que demos servicio, que salgamos a dar servicio, cuando yo di más servicio que tú.
0: Bueno, eso lo dije. Eso lo. Eso...
2: El presidente que curra un poco. Curra un poco como todos los que tenéis varias licencias. O sea, que tienen varias licencias. Curran un poco. Es que.
0: Pero vamos a ver, Moisés, escúchame una cosa, por favor, y ahora sigue. Perdona, Moisés, que te interrumpa. Vamos a ver. Si yo trabajo o no trabajo, es que me parece lamentable que digan que yo trabajo o no trabajo. ¿Usted qué narices sabe si yo trabajo o no trabajo?
2: A ver. No,
0: yo no he dicho eso. Yo lo que he dicho, Moisés, es que un representante del sector que está desde las 8 de la mañana hasta las 3 de la tarde, pues en su, llamémoslo, puesto de trabajo. Entonces, obviamente, hay una remuneración, pero que no es de ahora, que han tenido todos los directivos, tanto de la gremial como de federación, porque están dedicando su tiempo, esas horas, a la representación y al trabajo en su asociación. Es lo que estoy diciendo, Moisés. Entonces,
2: a favor,
0: está, vale, es que además, es que, no, si yo, pero, Moisés, que no me deja. Moisés, por favor, Moisés, escúchame, pero escúchame una cosa, Moisés, mire, estoy intentando hablar para que usted me concentre, no cuando ya haya colgado, sino para que luego usted pueda, pues, decir lo que estime oportuno. Vamos, si quiere, termino de escuchar y luego ya le contesto. Bueno, mira, vamos a ver, Moisés. Usted se presentó a unas elecciones. ¿Usted es capaz de decir aquí en estos micrófonos que iba a renunciar a sus remuneraciones?
2: No, que yo estoy de acuerdo con la remuneración.
0: Vale, venga.
2: Estoy descansado, pero la cuestión es, si tú estás pidiendo más horas de prestación, que demos servicio, que contratemos y piden más horas, porque no, lo primero que la administración al final va a acabar dando licencia. Porque es que, claro, si miran tu coche, miran el del precio, miran el del otro, tenéis el personal muy justo, que lo sabe la administración, tienen cuidado, lo sabe la administración. ¿Cuáles son los coches? ¿Qué personal tiene? Lo sabe la administración, ¿vale? La administración, claro, que al final dice, pero con ese personal va y queréis pedir más, que en fin, a mí me da igual, pero que es que hay que tener, en fin, a decir que el lunes que no había coches, que claro, tienes una emisora, pues, de cuatro prestadores, claro, pues si tenéis más trabajo, no es una referencia. Entonces, claro, es de locos, Miguel Ángel. Entonces, claro, a lo mejor es que, ostras, para que lo hagáis ver y os dediquéis a solucionar esta, la asociación está antes grande y ahora, bueno, pues minúscula, perdóname, pero es así, y dejad de ir a pedir a la administración, porque es que al final, te lo digo yo, acaba dando licencias. Dejaros ya del dramatismo del servicio, pues es que vosotros mismos no sois capaces de decir, no, es que yo, fíjate, todo el personal que
0: llega, pero... vamos a ver, Moisés, escúchame. Creo que ya el argumento que ibas a dar ya lo has expuesto, no lo repitas, porque es que el programa es de una hora, ¿vale? No estamos charlando en el bar sin problemas. Vale, pues sí estamos moderados. ¿Has terminado, Moisés? Moisés, venga, vale. Moisés, has terminado. Has terminado, Moisés.
2: Claro, si tú vas a la lista de nuevo, es una vergüenza el poco.
0: Ay, Moisés, has terminado, Moisés, has terminado.
2: Yo he terminado ya, si quieres lo que tú digas, yo...
0: Venga, gracias, no te preocupes, venga, Moisés, gracias. Y si no, mira, mañana puedes llamar otra vez, ¿vale? Pero yo creo que ya lo que quería decir ya lo has dicho.
2: Que te vengan grandes otras del programa.
0: Venga, gracias, Moisés, no te enfades,
2: venga.
0: Gracias, venga, gracias. A ver, Moisés, mira, nosotros... Yo la verdad es que no sé si tú perteneces a una emisora. No sé, yo creo que... No sé, pues si eres de Federación, pues deberías pertenecer a Teletaxi. Vamos, o sea, no deberías, entiéndeme. Me mandan por aquí. Sí, es verdad. Esto por momentos parece una jaula de grillos. Moisés, yo me imagino que tú pertenecerás a Teletaxi. No lo sé, ¿eh? Teniendo en cuenta el número de coches y el número de socios que tienen, pues a lo mejor resulta que hay más porcentaje, o sea, digamos, hay más posibilidades de que no pertenezca a que sí pertenezca. Me da esa impresión, porque siempre hablas como desde fuera de Pidetaxi, que es que Teletaxi está en Pidetaxi, ¿eh, Moisés? Entonces, no sé, quiero pensar que estás dentro, ojalá, oye, si es así, fenomenal. Y si no es así, pues hombre, tampoco es que la emisora de tu asociación tenga, no sé, miles de coches, ¿sabes? No sé, es que parece ser que estás comparando, no sé, pues una fuente con un charco, amigo mío. Y no es así. Así que también te pediría un poquito de respeto para los 400 o cerca de 500 socios de esta casa que pertenecen al taxi gremial, al radio taxi nuestro, que por cierto es en un porcentaje mayor que el de tu asociación. Hablamos en términos relativos, lógicamente, ¿no? Pues por el número de socios y el número de socios pertenecientes al radio taxi. Entonces, bueno, pues, ¿qué quieres que te diga? A mí me parece muy bien que opines, pero hombre, siempre nos tratas un poco con un cierto desprecio, que no me gusta. Hombre, no lo haces de una manera demasiado explícita, pero bueno, ahí lo dejas caer. Por otro lado, nosotros, Moisés, miramos por el sector en general. Es que yo de verdad no sé si voy a grabar, pues no sé, una cuña diciendo siempre lo mismo. Miren ustedes, que nosotros no miramos por nuestro tema personal, ni del nuestro ni del de ningún otro titular de licencia. Miramos por el sector, y dejen ya de asustar a la gente, o pretenden asustar a la gente diciendo que van a conceder más licencias, que no es así, que todavía estamos bastante regulados como para que diariamente pudiera estar en la calle, pues son 2.700, bueno, no sé, hablo de memoria, bueno, el 20%, para que nos entendamos, quitando un poco, pues ya saben, los eléctricos, los aerotaxis, pero bueno, así, redondeando, el 20% libra todos los días. Cosa que, por otro lado, nosotros no hemos puesto en duda, ni siquiera lo plantearemos ahora, ¿de acuerdo? Así que no den por hechas determinadas cosas que no hemos dicho. Por lo tanto, si ese 20% que libra diariamente pudiera prestar servicio, pues ya no se necesitaría que concediera más licencia, señor. No intente asustar a la gente, como igual intentan asustar a la gente otros, que era el tema principal de hoy. Usted me ha querido distraer, pero si a mí me da igual, si yo... Yo estoy hoy aquí, mañana también estaré, y pasado, y en fin, ya sabe, ¿no? Entonces a mí no me va a distraer, ni me va a enredar, ¿verdad? Ni va a venir con sus monsergas de que si aquí no trabajan el taxi o dejan de trabajarlo o lo que sea, y que si para qué pedimos más horas, si resulta que no sé quién de la junta directiva sale a trabajar menos o no sé qué, o no explota la licencia 24 horas al día, porque nosotros lo único que queremos es que todos ustedes, incluido usted, Moisés, tengan la oportunidad de explotar su licencia 24 horas, pero a gusto del consumidor, caballero. ¿Cómo se lo tengo que decir? ¿Le grabo también una cuña con esto? Que usted tenga la posibilidad de poner un conductor, de tener que trabajar alguna hora menos y tener más conciliación familiar. Si quiere, y si no, pues no quiere. Se tendrá que limitar a lo que exige lo que exige la normativa en cuanto a que, oiga, usted no puede tener un taxi y tenerlo aparcado todo el santo día en un garaje, obviamente. pero que todo el mundo pueda, tenga la posibilidad. Mire, el lunes ya sabemos lo que pasó, pero ya hay un refuerzo gracias a esto que nosotros pedimos, Tallón. Aparte de las 24 horas, adelantamos el refuerzo, lo pusimos antes, Tallón. Que es que de verdad lo tuyo, por eso te digo que eres un poco veleta, un poco bastante, desde mi punto de vista, con todo el respeto, que a nivel personal, bueno, te aprecio un poco, no demasiado, pero te aprecio un poco y te respeto, pero quiero decir que claro, si un día dices una cosa y otro dices otra, pues así, coloquialmente se llama a esa persona veleta, no es por faltar el respeto, de verdad. No te considero ni tonto ni nada por el estilo, ni te lo voy a llamar aunque lo fueras. Pero vamos, que te quede claro también a ti, Tallón. Que es que, o sea, vamos a ver si nos enteramos ya de una maldita vez. Que es que se trata de mirar por el sector en general, por todos. Y que el lunes, por ejemplo, pues ya había un refuerzo a las 8 de la tarde. Si luego, pues la gente no quiere salir, pues ¿qué vamos a hacer? No le vamos a obligar. No los vamos a obligar. Si un señor no quiere trabajar su taxi, quiere contratar a 3 personas, pues que lo haga. Si quiere trabajar su taxi y trabajar ahora ya sí con su familiar directo, su hijo, su señora o su marido, en fin, ya sabe, ¿no? Pues que no esté limitado como estaba antes, porque ya era un autónomo fetén, pero de segunda. Y que pueda trabajar las horas que consideren oportunas, teniendo en cuenta que si es un asalariado, pues tiene una limitación efectivamente de 40 horas semanales. Entonces, todo esto le digo. E insisto por enésima vez, que nosotros miramos por todos y que ustedes luego hagan lo que consideren oportuno, pero que tengan la oportunidad de salir a la calle y hacer una peseta. Y que los que están ahora en otra situación distinta a la que seguramente está usted, Moisés, pues tengan la oportunidad con su sacrificio, como le ha pasado a todos, de sacar adelante su licencia, su casa y su familia. Y que no le pongan trabas, y que no le limiten, y que no le prohíban trabajar. Vamos, trabajar a su licencia, que no prohíban a su licencia prestar servicio. ¿Les ha quedado claro? Pues, ¿saben lo que les digo? Que le voy a dejar con la canción de despedida. Hasta mañana.

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El gigante tecnológico Google ha llegado a Hollywood con la visión de desterrar el miedo a la inteligencia artificial. La plataforma mundial se ha aliado con una agencia de representación y ha creado una compañía para tener creciente presencia en el cine, la televisión y otras formas

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5: El mayor engaño que nos hacemos es pensar que siempre habrá después. Después para llamar, después para perdonar, después para decir lo que sentimos. Vivimos planeando la vida, se nos olvida vivirla. El tiempo no avisa, no pregunta si estás listo, simplemente pasa. Y lo que no hiciste se queda pendiente para siempre. Cada día que abres los ojos no es una rutina, es una oportunidad. Cada respiración es una señal que aún puedes cambiar algo, aún puedes amar mejor, aún puedes empezar distinto. No vivas corriendo detrás de lo que no depende de ti. Detente un momento, mira dónde estás, escucha tu entorno. La vida no está en lo extraordinario, está en lo que siempre estuvo ahí y no mirabas. Una sonrisa sincera, un abrazo sin prisa, un instante de silencio que te da paz. Estás aquí, estás vivo, y mientras eso sea verdad, todavía hay tiempo, pero solo para hoy. Bendiciones, Rafa.

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Ya saben, gente linda, un saludo enorme para toda esa gente que nos escucha a través de la mejor Radio Madrid, 107.6 FM. Un abrazo enorme, llegó el concierto del año, claro que sí, este 17 de octubre vamos a celebrar lo que es el concierto calificado del año. 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Gracias a Puerto Plata Producciones y a toda esa gente que hace posible este gran evento. Un abrazo enorme para mi gran amigo José Luis Lárraga de Puerto Plata Producciones. Está la rumba asegurada este día sábado. Ya sabes, un saludo enorme para toda esa gente de Discoteca Mambo Latino. Este sábado 17 de octubre empieza el concierto en calle Orense 22, Orense 22, metro y Renfe, Nuevos Ministerios. Ahí vamos a estar, Dios mediante presente. Un abrazo enorme desde la mejor Radio de Madrid, 107.6 FM. Bueno, saludamos a toda esa gente que hace posible este gran evento. Luis Miguel de la Margue, este sábado 17 de octubre.

0: saben, gente linda, un saludo enorme desde la mejor Radio Madrid 107.6 FM a toda esa gente que va al concierto de Luis Miguel de la Marga este sábado.
1: Todo es igual, te echo de menos.
0: Recuerda que contigo me animé a hablar cosas que no hablaba con nadie. Y que solo habla conmigo. Un saludo enorme para Vaney, que a ver si nos confirme que llega al concierto. Mientras tanto, un abrazo a la distancia, ánimos, y que te recuerdes pronto. Y mientras tanto, descansa y seguimos con esta radio espectacular, con música espectacular, que este sábado es el concierto. Bendiciones. Desde la mejor Radio Madrid 107.6 FM. 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

Saluditos para la cumpleañera, un abrazo enorme y un beso enorme desde la mejor radio Madrid 107.6 FM para Vani. Y que la pases súper, súper bien y que disfrutes de ese mega cumple y confirme dónde la rumba. Cumpleaños de una encantadora y guapísima guayaquileña que hoy está celebrando su cumpleaños. Pásala súper, súper, súper lindo y muchas bendiciones preciosas y que sea un cumple inolvidable. Le esperamos en el concierto de Luis Miguel de Amargue. El momento que viva, viva, viva la cumpleañera. Beso preciosa. Desde la mejor radio Madrid 107.6 FM.

Unos saluditos para esa gente que va al concierto este sábado de Luis Miguel de la Mar, que no te olvides, no te quedes fuera. Las cosas, nuestro mundo. Un abrazo enorme para mi gran amiga Araceli y toda su familia, y al Peque, sobre todo, muchas bendiciones a toda esa gente allí en la zona de Embajadores. Mientras tanto, música de la buena, que este sábado en Discoteca Mambo Latino va a sonar Luis Miguel de la Margue en directo. Ya saben, un abrazo grande para ti, Ara, y a toda esa gente linda. Cuida siempre de ella. Mientras tanto, escúchalo. Tremenda música este sábado, claro que sí. Bendiciones preciosas, gracias por todo.

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5: El mayor engaño que nos hacemos es pensar que siempre habrá después. Después para llamar, después para perdonar, después para decir lo que sentimos. Vivimos planeando la vida, se nos olvida vivirla. El tiempo no avisa, no pregunta si estás listo, simplemente pasa. Y lo que no hiciste se queda pendiente para siempre. Cada día que abres los ojos no es una rutina, es una oportunidad. Cada respiración es una señal que aún puedes cambiar algo, aún puedes amar mejor, aún puedes empezar distinto. No vivas corriendo detrás de lo que no depende de ti. Detente un momento, mira dónde estás, escucha tu entorno. La vida no está en lo extraordinario, está en lo que siempre estuvo ahí y no mirabas. Una sonrisa sincera, un abrazo sin prisa, un instante de silencio que te da paz. Estás aquí, estás vivo, y mientras eso sea verdad, todavía hay tiempo, pero solo para hoy.

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Continuamos con salsita, la buena que nos pidieron desde la

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Continuamos con Salsita y la Buena, desde la mejor Radio Madrid, 107.6 FM. Tremenda salsa. De la octava dimensión, solo en Radio Corazón Tropical.

Un saludito enorme para Elisa, que se conecta a través de la mejor Radio Madrid 107.6 FM. Recuerda que uno solo le tiene paciencia a lo que teme, a lo que tiene verdadero amor. Un abrazo enorme, preciosa. Tengo un lindo día allá en la zona de Vallecas. Hoy te veo. Mientras tanto, lindo día.

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qué tenemos tanto miedo a perder si al final nada nos pertenece? Ni los lugares, ni tampoco los momentos, ni siquiera ellos. Todo lo que amamos es libre y todo lo que vivimos es prestado. Y tal vez ahí está la belleza, en aprender a soltar, en agradecer lo que fue y en seguir caminando sin aferrarse, pero con el corazón lleno, porque al final lo único que realmente nos pertenece es todo aquello que dejamos en los demás. Y quizás ahí está la lección en entender que perder también forma parte de amar, que el dolor no borra lo vivido y que lo que fue real se queda con nosotros, aunque ya no esté. Bendiciones, un amigo más.

saludito para cumpleañera. Tremenda canción que nos ha pedido nuestra guapísima Vanessa. Recuerda, recuerda que no es quien te roba el corazón, es quien te hace sentir que lo tienes. Felicidades, preciosa. Un beso enorme para esa cumpleañera que está hoy celebrando, que viva la cumpleañera, una encantadora y guapísima guayaquileña. Aquí desde la mejor radio en Madrid, que nos ha pedido esta canción espectacular de Héctor Acosta. Ahí lo tienes, preciosa. Y que pases un bonito, bonito y lindo cumpleaños. Románticamente. ¿Y dónde es la rumba? Confirme.

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saluditos de la mejor Radio Madrid 107.6 FM. 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Saluditos desde la mejor Radio Madrid 107.6 FM.

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saludito para Karen, Karen, que no sabía que le gustaba también el vallenato. Un abrazo enorme desde la mejor radio Madrid, 107.6 FM. Y pilas, que se acerca el mega cumple de la niña. A celebrarlo a lo máximo, a lo máximo. Un beso enorme, bendiciones preciosas. Desde aquí, desde la mejor radio Madrid, 107.6 FM. Cuídese, bendiciones, guapa.

saluditos a toda esa gente que hace posible este gran programa como es Tu Sabor Latino. Tu Sabor Latino, un abrazo enorme y nos vamos, gente linda. Bendiciones, bendiciones. Y gracias a Dios, a toda la gente que nos...

Muy buenas a todos, ¿qué tal estáis, queridos amigos? Bienvenidos aquí a LH Magazine. Un programa más. La verdad es que llevamos unas semanitas de cuidado. De cuidado con el tema electoral. Pero yo, para seguir con mi ritmo, os traigo historia. Hoy sí, hoy vamos a hablar del taxi de Londres. Desde sus comienzos, cuando empezaron con una barcaza en el Támesis. El taxi de Madrid tuvo algo parecido. El taxi de Madrid empezó con unos bueyes, unas mulas, luego con dos chicos que te llevaban en un asiento andando. Los recursos que había en aquella época. En fin, el mundo evoluciona y estamos casi en lo que llaman los vehículos autónomos. Pero la historia del taxi de Londres tiene algo muy bonito. Una historia que empezamos casi hace 300 años, acabándola prácticamente a esta era. Y bueno, ese es el capítulo de hoy. Ya que de taxi no hay muchas noticias y las pocas que hay tampoco me apetece contarlas, pues vamos a crear una hemeroteca para que en el taxi, cuando lo escuchéis en iVoox, en Spotify o donde la plataforma que os dé la gana, pues por lo menos que se os haga ameno. Y esta historia está documentada. Y nada, amigos, no voy a hablar de cómo está el panorama político en este país. Creo que debe ser las únicas elecciones desde que yo estoy aquí en el taxi, después de empezar la guerra del taxi, que no se está hablando mucho de esto, de quién apoya el taxi, de quién no. O sea, están volviendo las cosas a su cauce. Y una cosa, también digo, cómo se nota que hay trabajo, tío. Cómo se nota que hay trabajo y estamos aquí concentrados en lo que tenemos que estar concentrados, en nuestro pan de cada día. Y bueno, amigos, un placer. Estamos en www.lhmagazine, también en Corazón Tropical, los miércoles, y también en nuestras redes sociales. Ahí podéis escucharnos las veces que os dé la gana. Y nada, amigos, un programa más. Comenzamos. Publicidad y este podcast.

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2: 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Hay un coche en Londres que rompe las reglas de la ingeniería. Puede girar sobre sí mismo en un espacio completamente reducido. Puede llevar a un pasajero sentado con un sombrero de copa sin que toque con el techo. Y durante casi 100 años ha sido siempre el mismo color, negro. Ese coche se llama Black Cat. Tú lo conoces y todos los conocemos. Lo has visto en películas, lo has visto en fotos de Londres, pero no conoces su historia real. Detrás de ese coche hay una ley secreta, hay un examen que cambia el cerebro humano, hay una quiebra y hay un rescate chino. Y hay una pregunta que todavía no tiene respuesta. ¿Va a sobrevivir? Hoy vamos a abrir el capó de esta historia. Vamos a ir despacio porque cada pieza de este coche esconde un secreto. Un dictador que firmó una ley pensando en el tráfico, no en la libertad. Un hotel de lujo que, según la leyenda, definió la forma de todo un vehículo. Y un examen tan duro que cambia físicamente el cerebro de quien aprueba. 13 casetas verdes donde solo se puede entrar un grupo muy reducido de personas. Una pieza defectuosa que casi hunde a toda la industria en cuestión de semanas. Y un rescate llegado desde el otro lado del planeta. Y una guerra muy silenciosa que todavía sin terminar contra una aplicación de teléfono. Todo esto está dentro de un coche negro que probablemente has visto cientos de veces sin hacerte una sola pregunta. Vamos a hacerla ahora.
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2: Para entender el taxi negro hay que olvidar los coches, hay que ir al año 1600. Londres no tenía coches, y menos en aquella época. Tenía barro. Las calles eran estrechas, estaban llenas de caballos, carros y gente empujando. Moverse por la ciudad era un problema. Y ahí apareció la primera solución, el río Támesis. Durante siglos, si querías cruzar de Londres rápido, no caminabas. Contratabas un barco y a un hombre que remaba, que lo llamaban watermen, barqueros. En el siglo XII, esos barqueros consiguieron algo muy importante. Una carta real, un permiso oficial para cobrar por sus viajes. Eran, sin saberlo, los primeros taxistas con licencia de la historia de Londres. Con el tiempo, la ciudad creció. Se construyeron más puentes y la gente empezó a moverse por tierra. No solo por el río. Aparecieron los coches de caballos, se llamaban hackeys, carriers. La palabra hackey no viene del barro de Londres, que hoy lleva ese nombre. Al revés, viene de la palabra antigua que describía un tipo de caballo. Un caballo resistente, un caballo perfecto para trabajar todo el día. A partir del siglo XVII, esos coches de caballos empezaron a ofrecer un servicio nuevo. Ya no había que ser dueño de un carruaje para moverse con comodidad. Podrías alquilar uno, y con conductor incluido, en cualquier calle importante. Así nació la primera parada de taxis de la historia. Sí, sí, sí, hay que decirlo aquí. La primera parada de taxis de la historia estaba en Strand, una de las calles más transitadas de Londres. Los conductores esperaban ahí, en fila, a quien los llamara. Ese modelo, la parada fija donde el coche espera al cliente, sigue siendo exactamente hoy igual. En 1625 ya había tantos coches de caballos en Londres que empezaron a ser un auténtico problema. Bloquearon las calles, atropellaban a la gente, así que el gobierno decidió intervenir. Y aquí empieza el secreto. el más antiguo del taxi de Londres. En 1954, durante el gobierno de Oliver Cromwell, se aprobó una ley. Esa ley limitó el número de coches de caballos con licencia en Londres. Solo 200. Como sabéis que siempre me meto aquí con los liberales. Regulación, regulación. Pues tuvieron que regular. Porque esto es lo que pasa. 200 coches para toda la ciudad. Esa decisión tomada hace más de 370 años, creo algo, que sigue hoy vivo. Un sistema cerrado, un número limitado de licencias, control total por parte del Estado. Y sí, ese monopolio de licencias duró casi dos siglos con distintas variaciones. Desde hace más de 300 años se sabe que la liberalización trae problemas de saturación. El servicio público, para que tenga garantías, debe ser controlado por la administración. A ver si os queda alguno claro. No es un monopolio, es sentido común y coherencia. Frente a manuales liberales que solo funcionan con teorías. Las variaciones estuvieron hasta 1832. Ese año, una nueva ley rompió por primera vez el control cerrado. Permitió la llegada de un nuevo tipo de vehículo, mucho más ligero y ágil, el cabriolet. Y de ahí viene precisamente la palabra cab. En apenas un año, cientos de estos nuevos coches invadieron las calles de Londres, compitiendo directamente con los viejos carruajes de dos caballos. Y fue una gran guerra de competencia en ese sector. Una guerra que, con otra tecnología, se va a repetir casi 200 años después. Ese modelo no ha cambiado en su esencia. El taxi de Londres nació regulado, nació controlado y nació desde el primer día como un servicio público esencial, no como un negocio libre que bajaba la calidad del transporte de una ciudad. Esa es la primera pieza del misterio. El taxi negro no es solo un coche, es una licencia, y las licencias, como vamos a ver, valían mucho más que el propio vehículo. Hoy cambió ese sistema por ser un coche muy caro de comprar. En el siglo XIX aparece un nuevo tipo de carruaje, más ligero, más rápido, con un solo caballo, en vez de dos. Se llamaba Hansom Cab. Se convierte en el rey de las calles de Londres durante décadas y trae consigo un problema que va a repetirse una y otra vez en esta historia. El conductor va sentado fuera, expuesto al frío, a la lluvia, a la niebla. El pasajero dentro, protegido. Esa diferencia entre quien conduce y quien viaja, cómodo, va a marcar una cultura de gremio durante generaciones. El color, que no era obligatoria. Avancemos casi 250 años. Estamos en 1897. Por primera vez Londres ve un taxi sin caballos. Es eléctrico, se llama Bersey. Lo diseñó un ingeniero llamado Walter Bisdale, pero tiene un problema muy grave. Las baterías son pesadas y duran poco, y el coche hace un ruido extraño al frenar. Los londinenses le pusieron un apodo, los Hornbills, que significa colibrís. El experimento eléctrico duró poco. Fracasó por la misma razón por la que hoy, más de un siglo después, seguimos discutiendo sobre los vehículos eléctricos. Uno de los próximos capítulos será el nacimiento de los eléctricos en España, os lo aseguro. La batería no estaba lista, entonces llegó la gasolina. En 1903 aparecen los primeros taxis con motor de combustión. Estamos hablando aquí, ¿eh? Ojo, 1903, y en Madrid aparecieron en 1909. En Madrid, en 1909. Nunca hemos sido un país de cabras. Y con ellos, un invento que cambia todo. El taxímetro. Antes de eso, el precio de viaje se negociaba. Con el taxímetro el precio se mide, y de ahí viene la palabra taxi, de taxímetro. Pero ese invento, hoy tan normal, no fue bien recibido al principio. El taxímetro fue patentado en 1891 por un alemán llamado Wilhelm Wundt, y los conductores de la época lo odiaban. No querían que esa máquina controlara sus ingresos. Preferían negociar el precio del viaje ellos mismos, viaje a viaje. La leyenda del gremio cuenta que algún momento un grupo de cocheros enfadados llegó a lanzar al alemán, al Boom, a un río como protesta contra su invento. Sea cierta o no esa anécdota, no, digamos, el mensaje de fondo es real. Cada vez que la tecnología ha intentado controlar o transformar este oficio ha encontrado una resistencia. Primero fue el aparato mecánico. 100 años después sería el teléfono móvil. Durante las siguientes décadas, varias marcas fabrican coches para este mercado. Renault, Unic, Beardmore. El Unic Cat, fabricado en Francia, se convierte en el modelo dominante en las calles de Londres durante casi 30 años, desde 1907, pero llega 1914. Estalla la Primera Guerra Mundial. Y el mercado de taxi en Londres cambia por completo. Muchos conductores jóvenes se marchan al frente. La producción de coches civiles se frena porque las fábricas empiezan a construir con material material para la guerra. Los fabricantes franceses como Unic pierden fuerza en el mercado británico y ese vacío es el que años después van a ocupar los fabricantes ingleses. Y empieza un camino que lleva directamente a Austin, pero la marca que va a definir la forma del taxi moderno es otra, Austin. En 1948 aparece el Austin FX3 y en 1958 su sucesor, el Austin F4. El F4 se fabricó con distintas actualizaciones durante casi 40 años. Durante su desarrollo, los ingenieros tuvieron que resolver un problema muy concreto. Temían que a cierta velocidad el capó pudiera abrirse de golpe y tapar la visión del conductor. Rediseñaron su forma para reducir ese riesgo. Y aún así, años después, ese mismo problema volvió a aparecer en algunos coches que ya estaban en circulación. Un recordatorio que incluso en el diseño más estudiado de la calle siempre acaba encontrando el fallo que nadie previó en el papel. Y aquí llega uno de los secretos que más preguntas va a generar. ¿Por qué son negros? La respuesta sorprende. Nunca fue obligatorio. Nunca existió una ley que dijera todo taxi de Londres debe ser negro. Lo que existió fue otra cosa. Dinero. Después de la Segunda Guerra Mundial, pintar un coche de un color distinto al negro costaba más. El negro era el acabado más barato de fábrica. Así que las empresas de taxis empezaron a ahorrar. Pedían que los coches fueran negros. Con el tiempo, ese ahorro se convirtió en costumbre. Y esa costumbre se convirtió en identidad. Y hoy puedes ver a los taxis de Londres rojos, verdes, cubiertos de publicidad, pero durante décadas el negro no fue una norma, fue una elección económica que se transformó en un símbolo. Y aquí está el patrón que vamos a repetir todo este episodio. Lo que parece tradición casi siempre empezó siendo otra cosa. Una norma, un ahorro, una casualidad. La ley del sombrero y el secreto del Savoy. Ahora vamos a hablar de la parte más extraña de este coche, su forma. Si te subes a un taxi de Londres, notarás algo raro enseguida. El techo es muy alto, demasiado alto para un coche que de ese tamaño. Eso no es un accidente de diseño, es una ley. Durante mucho tiempo, la normativa de Londres exigía que un pasajero pudiera viajar sentado con la cabeza cubierta, con un sombrero de copa, sin tocar el techo. Así, literalmente se diseñó un coche alrededor de un sombrero victoriano. Pero eso no es lo más extraño. Lo más extraño es su radio de giro. Un taxi de Londres puede girar en un círculo de menos de 7,6 metros. Eso es imposible para casi cualquier otro coche del mundo. Un coche normal necesita mucho más espacio para dar la vuelta completa. ¿Por qué el taxi de Londres necesita girar tan cerrado? Y aquí parece otra leyenda que lleva más de un siglo circulando por la ciudad. La leyenda dice esto: frente al Hotel Savoy, en el centro de Londres, hay una entrada muy especial. Se llama Savoy Court. Es una única calle de Londres donde los coches circulan por la derecha. Y su rotonda de entrada es diminuta. Según la leyenda, en 1906 se fijó un radio de giro obligatorio de los taxis pensando en esa rotonda, para que cualquier taxi pudiera entrar, girar y salir del Savoy sin problemas. Nadie puede confirmar al 100% si esa es la razón real, pero la ley existe y sigue vigente hoy incluso en los taxis eléctricos más modernos. Sea leyenda o no, el resultado es real. Esa exigencia de giro cerrado obligó a los ingenieros a diseñar el coche de una forma muy concreta. Ruedas empujadas hacia las esquinas, distancia entre ejes corta, una carrocería alta y estrecha. El taxi Londres no tiene la forma que tiene porque el diseñador quiso hacerlo bonito. Tiene la forma que tiene porque la ley real o mítica lo obligó. Ese reglamento tiene nombre. Se llama Conditions of Fineness. Condiciones de actitud. Un documento técnico que fija punto por punto cómo debe ser un taxi en Londres para poder circular. El radio de giro es solo un punto de ese documento. También exige espacio para sillas de ruedas. Y también exige una rampa de acceso. También exige un espacio mínimo para el equipaje y una altura mínima en el techo. Ningún otro fabricante del mundo diseña un coche entero para cubrir un solo documento tan específico. Por eso, durante décadas, prácticamente solo dos o tres empresas en el planeta han sido capaces de fabricar un taxi en Londres legal. Ese documento, más que ninguna otra cosa, es el verdadero dueño de la forma de ese coche. Y hay una parte de la que ese reglamento que merece una mención especial. Desde el año 2000, todo taxi nuevo matriculado en Londres debe ser accesible para silla de ruedas, con rampa integrada y espacio suficiente para el interior. Esa exigencia convirtió al taxi negro de Londres en uno de los primeros sistemas de transporte urbano del mundo pensados desde la norma, para no dejar a nadie fuera. No fue una campaña de imagen, fue otra vez una ley que obligó al diseño a adaptarse, igual que el sombrero de copa, igual que la rotonda del Savoy. Y aquí está el secreto más importante de este acto. El taxi negro de Londres no fue diseñado por un estudio de diseño, fue diseñado por un reglamento. Cada curva de ese coche es la respuesta a una norma. Es probablemente uno de los pocos vehículos del mundo entero cuya forma nace directamente de la ley y no de una estética. El examen que cambia el cerebro. Y ahora llegamos al secreto más inquietante de todos. No está en el motor, no está en la carrocería, está en la cabeza del conductor. Para conducir un taxi negro en Londres no basta con tener carnet. Hace falta pasar un examen legendario que se llama el conocimiento. Perdóname mi inglés. Y es probablemente el examen de transporte más duro del planeta. Un aspirante debe memorizar cerca de 25.000 calles dentro de un radio de unos 10 kilómetros desde Charing Cross, en el centro de Londres. No solo son calles, también son miles de lugares de interés: hoteles, teatros, hospitales, restaurantes, monumentos. Los aspirantes recorren la ciudad en moto durante años, con un pequeño soporte en el manillar donde llevan sujeto un mapa o una libreta. Estudian un libro conocido como el Blue Book, el libro azul, que contiene 320 rutas oficiales que unen distintos puntos de la ciudad. Cada aspirante debe aprenderse esas rutas de memoria, con cada calle, cada giro y cada punto de interés en el camino. A ese ejercicio dentro del gremio lo llaman simplemente hacer las rutas. Y se presentan una y otra vez a exámenes orales frente a inspectores. Esos exámenes, el inspector nombra dos puntos cualquiera de Londres, un hotel o un hospital, por ejemplo. Y el aspirante tiene que recitar en voz alta, calle por calle, la ruta más corta y legal para llegar de uno a uno, de un punto a otro, sin dudar, sin corregirse, como si ya llevara el mapa entero grabado en la cabeza. Cada aspirante que falla demasiadas veces puede tener que esperar semanas para repetir ese examen. Algunos abandonan después de 2 años de estudio, a un solo paso de terminar. Es probablemente el examen con la tasa de abandono más alta de cualquier profesión regulada del Reino Unido. El proceso completo puede durar entre 3 y 4 años y solo alrededor de la mitad de los aspirantes consigue terminarlo con éxito. Al final del camino hay dos tipos de insignia, la insignia verde o la insignia amarilla. La verde es la más difícil de conseguir. Da acceso a trabajar en todo Londres sin ninguna restricción de zona. La amarilla limita al conductor a una parte concreta de la ciudad. Entre los propios taxistas, quien lleva la insignia verde tiene un estatus distinto. Es la prueba visible de haber superado el examen más completo que existe. Y hay algo más dentro del propio gremio que casi nadie fuera de Londres conoce. A los que acaban de aprobar el examen legendario, el de Con Legend, se les llama en tono cariñoso, los Butter Boys. Chicos de mantequilla, novatos. Y a los taxistas veteranos, que son los dueños de su propio coche, en vez de alquilarlo, les llaman Monster. Un lenguaje propio nacido dentro del oficio y exige años de sacrificio para entrar en él. Y aquí es donde la historia deja de ser solo tráfico y se convierte en una ciencia. En el año 2000, una neurocientífica llamada Eleanor Maguire, de la University College de London, hizo un descubrimiento asombroso. Estudió el cerebro de los taxistas de Londres con resonancia magnética y encontró algo que nadie esperaba. Una parte de su cerebro era más grande de lo normal. Se llama el hipocampo. Es una zona con forma de caballito de mar situada en el centro del cerebro. Está relacionada con la memoria y la orientación espacial. Los taxistas de Londres tenían la parte trasera de esa zona más desarrollada que el resto de la población. Y cuanto más años llevaba un conductor trabajando, más grande era esa zona. Después, Maguire hizo algo que todavía más importante. Siguió a un grupo de aspirantes antes de empezar de estudiar ese examen y volvió a escanear sus cerebros años después. El resultado confirmó la primera sospecha, solo que los que consiguieron aprobar el examen legendario mostraron ese crecimiento en el hipocampo. Los que lo intentaron y no aprobaron, no. Es una de las primeras pruebas científicas de que el cerebro adulto puede cambiar físicamente con el esfuerzo mental. Pero aquí llega el giro inquietante de esta historia. El cambio no es gratis. El mismo estudio mostró que los taxistas, mientras ganaban mucha memoria espacial extraordinaria, perdían algo de rendimiento en otro tipo de tareas. Tareas de memoria visual, general, sin relación con las calles. Es decir, el cerebro no gana memoria de nada. La reorganiza. Gana en un área y paga un pequeño precio en la otra. Piénsalo un momento. Cada taxista negro que ves conduciendo en Londres ha pagado, literalmente con la estructura de su propio cerebro, el derecho a llevar ese distintivo verde o amarillo en la solapa. Ese examen no da solo un carnet, da una transformación biológica. Y esa es quizás la parte más secreta de toda esta historia. El taxi negro de Londres no solo tiene una forma diseñada por ley, tiene dentro de él un cerebro humano modificado por el esfuerzo. Los 13 refugios secretos. Antes de seguir con la crisis, hay que hablar de un secreto físico. Y uno que sigue en pie. Esto no lo entiendo. Los 13 refugios secretos. Antes de seguir con la crisis, hay que hablar de un secreto físico. Uno que sigue en pie. Hoy en la mitad de las calles de Londres. Son pequeñas casetas de madera, pintadas de un verde muy concreto. Tienen el tamaño de un carro pequeño y llevan ahí algunas más de ellas más y llevan ahí algunas de ellas más de 140 años. Se llaman Cap Men's Shelfields, refugios de cocheros. Nacieron en 1875 por una idea muy simple. Un editor de periódico llamado George Armstrong salió una noche fría buscando un taxi, no encontró ninguno. Todos los conductores estaban refugiados en un pub, escapando del frío. En esa época un conductor no podía dejar su carruaje solo en la parada. Así que, si quería comer algo caliente, tenía que pagar a alguien para que vigilara el coche. Armstrong pensó en una solución. Construir pequeñas casetas junto a las paradas de taxis donde los conductores pudieran comer, calentarse sin abandonar su puesto. Con la ayuda de los políticos y filántropos fundó las Cabin Sheffield, donde en la descripción os dejo un artículo donde digo lo que son en la actualidad. Entre 1875 y 1914 se construyeron 61 casetas de esas por todo Londres. Hoy solo quedan 13. Y aquí está el secreto que casi nadie conoce. Esas 13 casetas siguen teniendo una norma que no ha cambiado desde el siglo XIX. Solo puede entrar a sentarse dentro un taxista con licencia, el legendario o aprobado. Cualquier otra persona puede comprar comida por una ventanilla exterior, cafés, bebidas, incluso hasta periódicos, pero no puede entrar nadie que no sea un taxista. El interior sigue siendo un espacio prohibido para el público. Y algo muy importante de esa historia del taxi de Londres. Los taxistas consideran su patrimonio algo muy histórico dentro del sector. A lo largo de los años, algunas de esas casetas recibieron visitas que hoy parecen imposibles de verificar. Pero que forman parte del folclore del gremio. Se dice que el primer ministro Winston Churchill se detuvo en alguna de ellas y se dice que hasta el cantante Frank Sinatra hizo lo mismo de visita en Londres y que el explorador Ernest Shackleton era cliente habitual de una, cerca de Hyde Park Corner. Sean ciertas o no esas historias, hay algo real detrás de ellas. Durante más de un siglo, en pleno centro de una de las ciudades más vigiladas del mundo, ha existido un pequeño club privado, sin nombre en la puerta, al que solo entra alguien con una prueba superada. Los legendarios, el mismo examen que cambia el cerebro, el mismo examen que separa a quien conduce un taxi negro a quien no puede hacerlo, la crisis que casi mata al icono. Imagina el taxi negro, con más de 20 años de experiencia circulando por el centro de Londres. Y de repente el volante se pone rígido, no responde como debía. Durante un segundo ese conductor no controla todo su propio coche. Eso es exactamente lo que empezó a suceder en algunos casos en otoño de 2012. Ese momento, ese único segundo de pánico dentro de un coche fue el primero del final para la empresa que lo fabricaba. Todo símbolo tiene un momento en el que puede desaparecer. Para el taxi negro de Londres, ese momento llegó en el año 2012. La empresa que fabricaba el coche se llamaba Manganese Bronce, con sede en Coventry, Inglaterra. Llevaba fabricando el taxi icónico bajo distintos nombres desde hacía décadas, pero desde 2007 la empresa no ganaba dinero. Año tras año las pérdidas se acumulaban, las ventas caían, y entonces en 2012 ocurrió algo que aceleró el desastre. La empresa había introducido un nuevo componente en el modelo TX4, una caja de dirección fabricada por un proveedor distinto de lo habitual. Ese componente empezó a fallar. En algunos casos el volante podía llegar a bloquearse mientras el coche estaba en marcha. Un fallo de dirección no es un fallo cualquiera, es uno de los más peligrosos que puede tener un vehículo. La empresa reaccionó rápido, retiró del mercado unos 400 taxis y detuvo por completo la venta de coches nuevos. Pero ese patrón fue letal para sus finanzas. Sin ventas, sin ingresos, la empresa se quedó sin oxígenos. Semanas después, Manganese Bronce entró en administración, en concurso de acreedores, el equivalente británico a la quiebra. Casi 100 empleados perdieron su trabajo de inmediato, solo en la fábrica de Coventry. Otros tantos en los concesionarios repartidos por todo el país. Por primera vez, en más de un siglo, el futuro del taxi negro de Londres estuvo en duda real. No una duda simbólica, una duda concreta. ¿Quién iba a fabricar el coche? ¿Quién iba a arreglar los cientos de taxis con el volante averiados parado en las calles? Los administradores judiciales tuvieron que trabajar a contrarreloj. Coordination con Transporte for Londres, con la asociación de taxistas, con las autoridades que certificaban los vehículos, encontraron un nuevo proveedor para la pieza defectuosa y en cuestión de semanas empezaron a reparar coches uno por uno en un recinto seguro. Fue una carrera contratiempo para salvar un símbolo nacional. Piensa en lo que significaba esa espera para un conductor real. Un taxista no alquila su coche por horas, como un turista alquila una bicicleta. Ese vehículo es su herramienta de trabajo y en muchos casos su única fuente de ingresos. Mientras el coche estaba retirado, reparándose, ese conductor no generaba ni una sola libra. Multiplica esa situación por cientos de familias en Londres y en otras ciudades del país. Es fácil imaginar dónde comenzaba esa crisis, día a día, mientras se desarrollaba. En esas mismas 13 casetas verdes de las que hablábamos antes, alrededor de una taza de té, entre turno y turno, los conductores compartían la misma pregunta. ¿Van a arreglar mi coche a tiempo? ¿Va a sobrevivir la empresa que lo fabrica? Ese pequeño refugio, pensado en el siglo XIX para escapar del frío, se convirtió durante esas semanas en una sala de espera informal de toda una crisis nacional. Esa es la parte de esta crisis que rara vez aparece en los titulares. No fue solo una empresa que estuvo a punto de desaparecer. Fueron cientos de sustentos familiares suspendidos en el aire, mientras un puñado de administradores intentaba encontrar una solución técnica en tiempo récord. Pero arreglar los coches no resolvía el problema de fondo. la empresa seguía sin dinero, y sin dinero no hay futuro. Y aquí la historia da un giro que conecta con algo mucho más grande que un taxi. Conecta con la geopolítica del automóvil. El rescate llegó desde China. Cuando una empresa británica centenaria se hunde, alguien tiene que decir si merece la pena salvarla. En este caso, ese alguien no era británico, era chino. Se llamaba Geely. ¿Os suena Geely? ¿A todos? El mismo grupo automovilístico que apenas 2 años antes había comprado la marca sueca Volvo. Geely no era un desconocido en esta historia. Ya tenía relación con Manganese Bronce desde 2006. Primero como socio en una fábrica conjunta en China. Después, desde 2009, como accionista con cerca del 20% de la empresa. Cuando Manganese Bronce entró en quiebra en 2012, Geely tenía dos opciones: dejar morir al taxi negro o comprarlo entero. Y eligió la segunda. En febrero de 2013, Geely compró los activos principales de Manganese Bronce por poco más de 11 millones de libras, unos 17 millones de dólares de la época. Una cifra pequeña para comprar un símbolo tan grande. El presidente de Geely, Li Shunfu, declaró que estaban decididos a devolver la gloria a esa marca histórica reconocida en todo el mundo. Con la compra nació una nueva empresa. Primero la llamó The London Taxi Corporation. Después, en 2017, cambió el nombre y se conoce en Londres como EV Company o LEV, una filial totalmente china con sede cerca de Coventry, encargada de fabricar el coche más británico que existe. Esa historia no es la única, es parte de un patrón mucho más amplio. China lleva años entrando en la industria automotriz europea a través de marcas en crisis. Volvo en Suecia, MG en Reino Unido y ahora el propio taxi negro en Londres. Un símbolo nacional rescatado por capital extranjero para poder seguir existiendo. ¿Esto es una traición a la identidad británica? ¿O es simplemente la única forma de que ese icono pueda sobrevivir? No hay una respuesta fácil. Lo que sí es un hecho innegable, que sin ese rescate es muy probablemente que hoy no existiera ningún taxi negro nuevo circulando en Londres. La marca había muerto en 2012, junto a su fabricante. Y en este caso, no es una excepción aislada. En parte, es una estrategia mucho más amplia. Durante los últimos 20 años, los fabricantes chinos han entrado en la industria de automotriz europea usando exactamente ese mismo modelo. Buscan marcas históricas con mucho prestigio, pero con problemas financieros graves, y las compran justo al momento de que nadie más quiera arriesgar su dinero. Volvo en Suecia fue una de las primeras. MG en Reino Unido otra, rebautizada y relanzada bajo control chino de Zeid, que hoy vende como una marca casi nueva, con motores eléctricos de bajo coste. El propio taxi negro de Londres siguió ese mismo camino. Una marca centenaria, reconocible en todo el planeta, que pasó a estar bajo control chino sin que la mayoría de los pasajeros que suben a uno de esos coches lo sepan. Para muchos analistas de la industria, esta estrategia tiene un objetivo mayor que fabricar coches. Es una forma de entrar por la puerta grande en el mercado europeo, usando marcas que ya tienen la confianza del consumidor local. El taxi negro de Londres, ese símbolo tan británico que nadie asocia con China, es hoy una de las pruebas más claras de esa estrategia que está en marcha. Lo que nadie cuenta sobre sus pasajeros. Antes de seguir con la parte más oscura de esta historia, una pausa. Hay un dato pequeño, casi anecdótico, que muchos londinenses desconocen. Durante años, el príncipe Felipe, duque de Edimburgo, condujo su propio taxi negro por las calles, no como pasajero, como conductor. Un miembro de la familia real británica al volante del mismo modelo de coche que cualquier taxista con licencia. Ese detalle pequeño, en apariencia, dice mucho sobre el estatus del vehículo, que no es solo un transporte público. Es para muchos británicos casi un símbolo de igualdad. El mismo coche que puede llevar al turista al aeropuerto puede llevar sin ningún cambio a cualquier miembro de la realeza. Y hay otra curiosidad ligada a la propia arquitectura de ese coche. Fíjate la próxima vez que te subas a uno, si vas por Londres. No hay un asiento de copiloto, en su lugar hay un hueco abierto junto al conductor. No es un error de diseño, es una solución a otro problema real. El maletero de un taxi de Londres es diminuto, apenas tiene sitio para la rueda de repuesto y la rampa de silla de ruedas. Así que desde el primer diseño, los ingenieros decidieron sacrificar el asiento del copiloto para ganar espacio para el equipaje, justo al lado del conductor. Un detalle mínimo. Pero como todo, este coche no es casualidad. Es una solución de ingeniería disfrazada de curiosidad turística. Y ya que hablamos de curiosidades legales, hay una última que sorprende a casi todo el mundo. Técnicamente en Londres no se puede parar un taxi negro gritando taxi en la calle. Y la forma correcta, según la costumbre recogida por la propia normativa del sector, es levantar el brazo cuando ves la luz naranja encendida en el techo del coche. Un gesto silencioso para un servicio que lleva 370 años funcionando bajo sus propias reglas, escritas o no escritas. La herramienta secreta que espiaba a los reguladores. En 2012, el enemigo del taxi negro fue una pieza defectuosa dentro de su propia dirección. Pero un enemigo nuevo, mucho más grande, ya estaba llegando. Llegó la multinacional negro. Empezó a operar en Londres en 2012, justo en las Olimpiadas. Miles de conductores, sin necesidad de aprobar el examen legendario, empezaron a competir directamente con los taxis negros. Los taxistas protestaron. Bloquearon las calles enteras del centro de Londres en varias ocasiones como motivo de protesta. Filas interminables de taxis negros parados en fila en puntos como Wilton Hall o Trafalgar Square, bloqueando el tráfico durante horas. Para ellos, la protesta no era solo económica, era una cuestión de justicia dentro del propio oficio. Un conductor de Uber podía empezar a trabajar sin haber memorizado ni una sola calle de Londres, mientras un taxista negro, que había invertido años y una parte de su estructura, de su propio cerebro, en conseguir la misma licencia para hacer el mismo trabajo. Pero la verdadera batalla no se libró en la calle, se libró en los tribunales. En septiembre de 2017, Transport for London tomó una decisión que sorprendió al mundo entero. Le retiró la licencia a Uber. La justificación oficial hablaba de falta de responsabilidad corporativa. Y salió a la luz un dato que sonaba directamente a películas de espías. Uber había usado en distintas ciudades del mundo una herramienta interna llamada Greyval. Tenéis un capítulo de Greyval aquí, en nuestro canal de YouTube. Un software diseñado para identificar inspectores y agentes de las autoridades. Una vez identificados, la aplicación les ponía una versión falsa de la aplicación. Juega muy bien los señores de negro, los de Uber. Lo que hacía esa aplicación con coches fantasma que nunca llevaban a recogerlo. Eso ya lo explico en el capítulo, es que tenéis que verlo. Uber recorrió la decisión ante los tribunales y ganó una prórroga. Pero perdió de nuevo en 2019, por otro motivo distinto. Un fallo en su sistema permitió que los conductores no autorizados se subieran fotos de otras cuentas. Eso hizo posible que al menos 14.000 viajes la persona que conducía no fuese la que la aplicación mostraba al pasajero. Viajes sin seguro correspondiente. Conductores que en algún caso ya habían tenido su licencia retirada antes de la propia autoridad. Durante años, Uber, Transport for London, libraron una guerra legal de recursos, apelaciones, licencias cortas de meses. Una jueza en una de esas vistas llegó a decir que la empresa se había comportado como si estuviera por encima de la ley. ¿Os suena, no? Para los taxistas negros, esa frase resumía todo lo que llevaban años denunciando. Que la competencia no estaba siendo justa. Que en un lado del tablero había gente que llevaba casi 4 años estudiando 25 mil calles y en el otro lado unos días de registro en una aplicación móvil. El futuro incierto. Hoy Londres, taxi negro de Londres, ya no lleva motor de gasolina. Lev fabrica una versión híbrida enchufable con un pequeño motor de gasolina que actúa como generador. Y un motor eléctrico que mueve realmente las ruedas. La forma exterior sigue respetando la misma ley de siempre. El mismo radio de giro, el mismo techo de alto. Pero por dentro es un coche completamente nuevo. Desde 2018, todo taxi que se matricula por primera vez en Londres debe cumplir una nueva norma. Tiene que ser capaz de circular sin emisiones, al menos durante un tramo mínimo del recorrido. Gracias a esa exigencia, ese coche eléctrico queda exento del peaje de congestión del centro de la ciudad y exento también de la tasa por emisiones, que sí pagan la mayoría de los coches privados. Hoy más de la mitad de los cerca de 14.700 taxis con licencia en Londres ya cumpla con ese estándar de limpio. En apenas unos años, el mismo coche que en 2012 estuvo a punto de desaparecer por una pieza de acero defectuosa, se ha convertido en una referencia mundial de movilidad eléctrica. Pero, aunque el motor haya cambiado por completo, el número total de licencias activas no deja de moverse en una sola dirección desde hace años, hacia abajo. Y aún así, el futuro del taxi negro no está garantizado. Desde hace más de una década, otra fuerza ha cambiado las reglas del transporte urbano en Londres. Las aplicaciones de vehículos privados con conductor, el número de licencias de taxi negro lleva años sin crecer al mismo ritmo que antes. Muchos conductores veteranos se preguntan si merece la pena invertir 3 o 4 años de tu vida en aprender el examen legendario, cuando al lado existe una alternativa que no lo exige memorizar esas 25.000 calles. Piénsalo desde la lógica más fría posible. Un conductor de una aplicación puede empezar a trabajar en cuestión de días. Con un teléfono, un coche y un mapa digital que le dice en tiempo real hacia dónde debe girar. Un taxi de negro, Londres, necesita una media de 3 o 4 años de estudio, sin cobrar un sueldo fijo durante ese proceso, solo para llegar al punto de partida. Y aún así, año tras año, siguen apareciendo nuevos aspirantes dispuestos a hacerlo. Personas que deciden invertir años de su vida y una parte de su estructura, de su propio cerebro, en un oficio que podía desaparecer antes de que ellos se jubilen. ¿Por qué lo siguen haciendo? Algunos hablan de orgullo, otros hablan de seguridad, de tener una licencia que nadie te puede quitar de la noche a la mañana. Y otros simplemente de conocer una ciudad de memoria, calle a calle, sigue siendo algo que ningún otro algoritmo puede replicar del todo. Esa pregunta, la que por qué alguien elige hoy el camino más difícil, es quizás el verdadero corazón de esta historia. Y aquí la pregunta que cierra este episodio. El taxi negro de Londres ha sobrevivido a los barcos del Támesis, ha sobrevivido a los caballos, ha sobrevivido a la gasolina, al diésel y ahora a la electricidad, y ha sobrevivido a una ley de 1654 y a una quiebra en 2012. Ha sido salvado por un fabricante chino, pero ¿puede sobrevivir a un teléfono móvil? Esa es la verdadera batalla del siglo XXI. No es una batalla de motores, es una batalla de licencias, de datos y de comodidad. Así que, amigos, ahora también Londres tiene el vehículo autónomo, no solo en Madrid, también allí están empezando a hacer pruebas. Amigos, cerramos este capítulo, ha sido un placer, espero que esta historia os haya gustado, a mí me ha gustado leerla con el teleprompter, pero estoy contento. Así que, esta historia tan bonita que he escrito, espero que os guste. Y como tenemos programa hoy, todavía tenemos espacio suficiente, vamos un momento a publicidad. Y esto solo se va a escuchar en el H Magazine. Voy a analizar la situación política actual y viniendo a la memoria de todo lo que me ha venido a la mente, ¿no? Después de que haya elecciones dentro de poco. Y nada, amigos, esto también lo habéis podido escuchar en podcast. Publicidad y luego vamos a analizar la situación política dentro del sector del taxi y seguimos con una leve tertulia entre un personaje como yo y vosotros y nos haremos preguntas. Publicidad y volvemos.
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2: 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Bueno, amigos, estamos aquí en el aire, en lhmagazine.com. Tengo que decir una cosa antes de que se me vaya la cabeza, porque no lo he dicho al principio del programa. El programa cambia de jueves a viernes, ¿vale? Para que haya espacio, porque miércoles, de martes a jueves no me da espacio ni a digerirlo. Entonces, LH ha decidido poner el programa el viernes a la 1:00 p.m, después del programa de Juan. Y nada, estaremos los viernes tan tranquilos, o sea, hasta los viernes a esa hora podemos hacer hasta casi un directo, o sea que imaginaros. Dicho esto, vamos a analizar la situación política, ¿no? Todos sabéis que quien no lo sepa es que ya no está en este mundo o no sabe por qué respira. Lo de las elecciones, ¿no? Pedro Sánchez, nuestro querido presidente, ha decidido pues un movimiento político para poder, digamos, llevarnos a todos los españoles a las urnas. Y yo quería hacer un balance de lo que ha significado esta legislatura, ¿no? De

meterán en medidas de decretos ahora, durante estos dos meses o mes y medio que faltan para las elecciones, y el tema de la jubilación anticipada. Y se ha quedado ahí parado. Entonces, eso era un gran avance, porque hablando con compañeros que tienen pues ahora 55 años, pues veían esa jubilación, porque muchos de ellos llevan trabajando en el sector de taxi desde los 20 años. Muchos de ellos, Y eso era un gran avance que Antaxi sí ha podido negociar, y dado las circunstancias de que ahora llega esto. No sabemos qué pasará. Seguramente el sector del taxi, si algún partido político entiende que va a llevar esto en su programa, pues puede ganar casi 60.000 votos. Prácticamente. No lo sé si lo harán o no lo harán. Pero está ahí la cosa en el aire, y yo espero que eso llegue algún día, porque el sector del taxi se merece eso. Una profesión que ya sabéis todos que desgasta y pasa factura. A mí hasta me pasa factura ahora, con 42 años. O sea que, ojito. Dicho esto, ya veremos. Yo estaré comentando esto en el próximo programa si hace falta, O sea que no hay ningún problema en ese sentido. Estar al tanto de todo lo que atañe nuestra profesión. Pero bueno, vamos a valorar cosas de este gobierno. Con el tema del decreto Ábalos, pues ya habéis visto lo que ha pasado. Pero bueno, eso fue lo de la calle, lo que pidió la calle. En Madrid queríamos lo de Barcelona, y en Barcelona están hoy como están. Mira cómo están, Después de casi 8 años, me refiero a que cómo están, que están en una guerra ya entre ellos. Divide y vencerás. Y al final, pues mira, tengo que decir que eso es historia del taxi, ¿no? El decreto Ábalos, esa paralización. Luego vino lo de Madrid, que eso es más responsabilidad propia de la, digamos, de la Comunidad de Madrid, que ya se pasará balance. Pero a raíz de eso, digamos, del engaño de ese señor Ábalos, que al fin y al cabo nos dio lo que nosotros le pedíamos a él. No hay nada que achacar. Sabíamos lo que podía llegar. Luego ya, la letra pequeña siempre había sido esas VTCs que estaban en el limbo, y la justicia pues al final las ha repartido como le, digamos, la interpretaron los jueces. No podemos decir otra cosa más. Para bien o para mal. Pero eso es lo que ha sido el sector del taxi. Yo sí he aprendido algo positivo de todo esto, y negativo también. Positivo es que el sector del taxi es una profesión que tiene una presión sumamente muy buena para luchar contra el gobierno, para luchar contra la comunidad. La mala, que puedo sacar varias, es que no hay un instrumento de interlocución para a la administración pública, negociar con los medios, el saber hablar. Esa es la parte negativa que he sacado de ahí. Ahora ya, esto ya se ha transformado, vamos, para allá. Y como tengo poco tiempo, voy a decir el tema de las ayudas en plena pandemia, que ha ayudado a mucha gente. A mí concretamente me ha ayudado esas ayudas a salir adelante. Y creo que eso es un balance positivo del país que vivimos. No como de ciertos partidos políticos que parece que España es un país tercermundista. Y joder, en España, los autónomos, afortunadamente, tuvimos ayudas en pleno COVID. ¿Insuficientes? Claro, nada suficiente, pero las hemos tenido. A mí hay compañeros de Sudamérica que me hablan, que me escriben y que me mandan mails. Aquí, escuchando este programa, en aquella época me decían que allí no recibían ayudas. Y en otros lares. No sabíamos, yo no sé si el gobierno de derechas hubiese hecho esas implementaciones o esos, digamos, ayudas para el sector. No lo sé. A veces tengo la duda, Tengo la duda. Porque repartir el dinero para los amigos puede ser, pero repartir el dinero para los pobres, migajas. No lo sé. No estoy hablando por hablar, porque estoy muy dolido con cierta clase política.

0: luego, pues, es que saco en positivo eso porque a mí me ayudó bastante, tengo que ser sincero con todos vosotros. Luego las sentencias, luego vinieron los de los seguros. Es que son tantas cosas que me hace falta medio programa. Si queréis, lo hago, ¿no? En el tema de los seguros tampoco han hecho mucho. No pueden imponer a empresas privadas hacer algo que a lo mejor le puede generar pérdidas. Entonces, bien poco. Lo que tendríamos que forzar la máquina es en que nuestras asociaciones intenten ayudar en ese sentido. A mí me consta que tanto Antaxi, tanto el propio Fede Taxi están intentando ayudar a sus socios en ese sentido.
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4: Ultraderecha o extrema derecha o derecha radical. Relación con la democracia. Tiende a erosionar las instituciones democráticas en su vertiente populista radical o rechaza abiertamente el sistema democrático en su vertiente de extrema derecha. Nativismo e identidad nacional. Pone el concepto de identidad nacional en el centro, lo que se traduce en un rechazo a la inmigración, euroescepticismo o a la integración de minorías culturales y religiosas. Moral y valores. Sostiene un conservadurismo extremo, oponiéndose fuertemente a derechos como el aborto, la eutanasia o el matrimonio igualitario y promoviendo el concepto de orden y mano dura. Economía y poder. Aunque puede coincidir con el libre mercado en ciertos puntos, el discurso económico y el sentimiento anti-establishment, es decir, contra las élites, para concentrar el poder político y reformar el Estado bajo un enfoque autoritario o nacional populista.
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1: Dos corazones empezaban a latir afuera, en medio del silencio más grande que jamás se había vivido. 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

0: besote y que disfrutéis de nuestra canción. Y es que hay que ver, espero que os guste.
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2: Socialismo es una etapa de transición o un sistema que busca regular y repartir la riqueza mediante el control colectivo o estatal de los medios de producción, permitiendo cierta propiedad personal. Mientras que el comunismo es la fase avanzada y teórica en la que desaparecen por completo las clases sociales y el Estado. Principales diferencias. Propiedad privada. Socialismo permite la propiedad privada de bienes personales y en algunas corrientes de pequeñas empresas o comercios. Comunismo. Abolice, palabra italiana, en español abolir. Toda propiedad privada de los medios de producción, todo pasa a ser colectivo o administrado sin propiedad individual. El papel del Estado. Socialismo. El Estado juega un papel fuerte e interventor para dirigir la economía y proveer servicios sociales. Comunismo aspira a la desaparición total del Estado y de cualquier autoridad central. Distribución de la riqueza. Socialismo. Los bienes y recursos se distribuyen generalmente según el esfuerzo o el trabajo aportado por cada individuo. Comunismo. Los recursos se distribuyen según la necesidad de cada persona. Método de llegada. Socialismo se puede implementar de forma gradual mediante reformas democráticas, elecciones y políticas públicas, como en la socialdemocracia, o por vías revolucionarias. Comunismo se concibe tradicionalmente como el resultado de una ruptura radical o una revolución de la clase trabajadora.
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mucha gente siguiendo en el Facebook el programa. Un abrazo para Sonia, para toda la gente que están ahí acompañando el programa, Braisby. A ver, es que me pasa rápido la imagen, no puedo leer todos. Sé que me acompañan en el Facebook. Programa 107.6 FM en la radio Corazón Tropical. Programa Braisby con Valdecir Junior Camargo. Buenas noches. Bienvenidos, bienvenidas. El WhatsApp de la radio 601-2294-64. 601-2294-64. El WhatsApp de la radio.

programa, Ana, Sonia Plena, Marcos Bella, Noemi Castro, Joselma Queiroz, Joelma Queiroz, desculpa. Hein? Tem muita gente aqui. Sim, Ana Batista, Marcos Bella, Noemi Castro. Noemi, não é Noemi, é Noemi Castro. Marcelo Ribeiro, Neias Gomes, Edilson Catarino, meu amigo. Dino, abraço, Dino, obrigado por acompanhar. Gustavo Casco, el compañero de la radio ESP, de la agencia. A ver, no me acuerdo cómo era. A ver, Gustavo Casco, que tiene un programón en la ESP. Sí. Bruno Enrique, Rosa Caetano, do aeropuerto. Aló, Rosa, ¿cómo va? A Rosa, sí. Paulo Sérgio, lá de Vallecas. Regiane Richard, Edilson Ramos, da Silva, Sergio Camacho, Sergio Camacho, el entrenador, mi amigo, sí, está siguiendo. Arnaldo Ruiz, Andy Duarte, mi compañero de la radio ESPI, también de la radio Serenata Mañanera, también, ¿no? Serenata Radio, sí. Julio Retro Galeano, ¿cómo va, compañero? Edu Olmedo, Juan Eduardo Patiño, Ricardo Borges, William Ferrero, Rodrigo Díaz, Juan José Mayor, Luisinho, Luisinho también está ahí, Humberto, Jessica Preti, Thiago Andreoli, Gilmar Soares, Edilson da Costa, José Luis Díez, José Luis Díez, también abrazo, José Luis, la gente de Galapagar, Técnicas Limpa, no sé quién, también está Neyri Pereira, Edson Lemis, Marcio Ferreira, y una infinidad de gente, lo dejaré.

Ya pasamos para última media hora del programa Braespe aquí en la 107.6 FM. Teléfono de la radio 91-189-7924. 91-189-7924. Celular 601-22-9464, ¿vale? 601-22-9464, 601-22-9464. El WhatsApp de la Radio Corazón Tropical 107.6.

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Un abrazo a Mari, a la gente del TikTok. Un abrazo, gracias. Samia Díaz también, ¿qué tal? ¿Todo bien? Un abrazo, gracias por acompañarnos. Fanny Morínigo,

Programa Braesbe informa. El Vaticano ha anunciado que la operación a la que se ha sometido el Papa León para extirparle un nódulo en el pulmón ha concluido con éxito, según ha informado este martes la oficina de prensa del Vaticano. Por la noche, el propio Vaticano ha dado más detalles de la operación a la que ha sido sometido el pontífice, al que se le ha retirado el lóbulo inferior del pulmón derecho. Los médicos han explicado que el examen de este pulmón ha llevado a la detección de un adenocarcinoma en una operación que ha durado 90 minutos y que ha sido satisfactoria.

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1: 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Son las 9:39.

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Norte y Radio Corazón Tropical, Jorge Ramos Calderón. República Dominicana destaca una reducción cercana al 25% del déficit habitacional en los últimos años. Por cada 100 hogares que necesitan

cifra resume la reducción proporcional del déficit habitacional que las autoridades calcularon entre 2019 y 2025. El presidente dominicano Luis Abinader presentó los números durante la agenda semanal realizada en el Salón Las Cariátides del Palacio Nacional. Allí informó que el déficit de viviendas cayó de 806.778 a 696.598 unidades habitacionales. 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

0: 35 minutos.
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0: Son las 10:35 minutos.

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2: Ultraderecha o extrema derecha o derecha radical. Relación con la democracia. Tiende a erosionar las instituciones democráticas en su vertiente populista radical o rechaza abiertamente el sistema democrático en su vertiente de extrema derecha. Nativismo e identidad nacional. Pone el concepto de identidad nacional en el centro, lo que se traduce en un rechazo a la inmigración, euroescepticismo o a la integración de minorías culturales y religiosas. Moral y valores. Sostiene un conservadurismo extremo, oponiéndose fuertemente a derechos como el aborto, la eutanasia o el matrimonio igualitario y promoviendo el concepto de orden y mano dura. Economía y poder. Aunque puede coincidir con el libre mercado en ciertos puntos, el discurso económico y el sentimiento anti-establishment, es decir, contra las élites, para concentrar el poder político y reformar el Estado bajo un enfoque autoritario o nacional populista.
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0: Muchísimas gracias.
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3: Son las 12:32.

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1: Una historia de la vida real. Yeah. Déjate llevar. Yo, eso es así.